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1: Hoy es un día especial para ti y para mí. Hoy podemos cambiar, hoy podemos ser diferentes. El Espíritu Santo de Dios vino a cambiar, a liberar, a dar paz, a dar amor. Si en esta noche tú estás aquí, quieres cambiar, hoy es una buena oportunidad. El Espíritu Santo se mueve en medio de nosotros y Él puede cambiarte. No importa qué tan malo seas, o qué tan bueno seas, o crees que eres, siempre podemos ser mejores.

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2: Son las 9 de la noche, 20 minutos.

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1: Son las 9 de la noche, 28 minutos.

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0: Son las 10 de la noche. 2 minutos.
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1: Son las 10 de la noche, 28 minutos.

conforme a ella. Provechoso, que causa beneficio o utilidad. 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

0: seguir con atención la trama de la novela, comienzas a enfocarte más en el drama cotidiano que tú protagonizas. ¿Qué pasaría si además de cuidar y criar te enfocas en inspirar y dar ejemplo? ¿Qué pasaría si te interesas por tu esposo un poco más que la vecina? ¿Qué pasaría si en lugar de quejarte de los tuyos, pones todo tu empeño en mejorar a tu familia? 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
1: ¡Cantemos un

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Incluso en el Día de las Madres, tendría menos preguntas. 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Reparemos la familia.

30 y María no llega. Su rebeldía empezó a los 6 años y en ese entonces habría sido suficiente un abrazo y una conversación amorosa y firme, padre, hija. No esperes que pase el tiempo.

¿Qué pasaría si en lugar de quedarte sentado en la TV, te involucras en la vida de tus hijos? Si en lugar de regañarlo por sus notas, le ayudas en la tarea? Si en lugar de halagar a la vecina, halagas a tu esposa y a tu hija? ¿Qué pasaría si en lugar de darle indicaciones a tu hijo, le inspiras con tus acciones? Si en lugar de quejarte de los tuyos, pones todo tu empeño en mejorar a tu familia.

0: una tacita de porcelana. Éramos un grupo de 6 que estábamos juntas en la cena, el desayuno y a veces en la merienda. Pero desde que comenzaron a pelearse, mis amigas fueron desapareciendo. Cada vez que discuten me da miedo terminar volando como mis amigas contra una pared. La verdad es que ustedes deberían mejorar su comunicación, ¿eh?
1: No esperes a que la taza de porcelana te hable para entrar en razón.

camino de su día en base al placer. Para ellos las consecuencias no importan mientras terminen satisfechos. Prefieren trasnochar que dormir en paz y reconocen sus errores cuando no hay nada que hacer. Si tienes que elegir entre un fabuloso camino que termina en el infierno o una carretera angosta que termina en casa, no lo pienses. La vida es un lapso de tiempo. La eternidad es para siempre.

enséñanos a perdonar. Te exaltamos, Señor, y bendecimos tu santo nombre. Ayúdanos a poder amar a los demás. Sí, Señor. Aleluya. Aleluya. Fuerte el aplauso al Señor. No nos escuchan en el cielo. Aleluya. Gracias, Señor.

Tal vez no viole ninguna ley, pero tampoco va a ninguna parte. No hay diccionario en el que lícito y conveniente signifiquen lo mismo. Cada cosa en su lugar. Reparemos la.

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Perdona el atrevimiento. Dame permiso para sentarme. Yo sé muy bien qué se siente que alguien desconocido te hable. Tampoco para mí es fácil. Ponte en mis zapatos solo un segundo. 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No quiero parecer raro, aunque lo admito, suena algo extraño. 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

Caminar por deporte es bueno para la salud, pero estar en buena forma física no siempre es sinónimo de paz. Caminar por deporte es sinónimo de salud.

propia fuerza. Otra vez sintiendo esta resignación, que a veces me frena, a veces me acelera.

0: 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Pues me encuentro aquí detrás del mueble y no pienso salir. La última vez que me pusieron flores fue hace mucho tiempo. 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

0: extraño el video de tu boda. Estoy a punto de dañarme porque me grabaron en VHS y últimamente nadie nos usa. Recuerdo que me vieron solo una vez, pero desde entonces a nadie más le llamé la atención en esta casa y nunca, nunca hacen nada romántico. 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

0: No un programa de televisión, sino el televisor. 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

prescrito por la ley y conforme a ella. Provechoso, que causa beneficio o utilidad. No todo lo que se permite nos beneficia. Aún hay tiempo, reparemos la familia.

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Un prisionero y un adicto tienen en común que ninguno disfruta la libertad. Podríamos afirmar también que las dos situaciones se habrían podido evitar obedeciendo máximas como ama a tu prójimo como a ti mismo y manténganse sobrios. La libertad es una parte fundamental del bienestar humano. La libertad es un regalo de Dios. Ni la prisión ni la adicción son parte del plan de Dios para tu vida.

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Es por eso que aquí estamos, Señor, para adorarte y pedirte que derrames de tu espíritu y que tu gloria llene ahora mismo este lugar.

0: Wise Music. Es por ti, Jesús, que mi corazón está calmado.
1: En base a la superstición, para ellos un gato negro es señal de mala suerte. Sin embargo, hay gatos negros a los que le va mejor que a ellos, y por su manera de pensar, terminan sin paz mental. Si tienes que elegir entre un fabuloso camino que termina en el infierno o una carretera angosta que termina en casa, no lo pienses. La vida es un lapso de tiempo. La eternidad es para siempre.

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Trae el cambio en tu familia.

digno de su día en base al placer. Para ellos las consecuencias no importan mientras terminen satisfechos. Prefieren trasnochar que dormir en paz y reconocen sus errores cuando no hay nada que hacer. Si tienes que elegir entre un fabuloso camino que termina en el infierno o una carretera angosta que termina en casa, no lo pienses. La vida es un lapso de tiempo. La eternidad es para siempre.

ayúdanos a perdonar. Te exaltamos, Señor, y bendecimos tu santo nombre. Ayúdanos a poder amar a los demás. Sí, Señor. Aleluya. Aleluya. Fuerte el aplauso al Señor. No nos escuchan en el cielo. Aleluya. Gracias, Señor. Gracias.

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0: Otra vez tu mamá amaneció deprimida. Lo sabes por su mal humor. 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Y tendrás que elegir entre hacer su día peor o mejorar bueno. 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
1: Hay quienes eligen el camino de su día en base a su ira. Para ellos, hacer que los demás paguen por sus propios errores es la regla, y la vergüenza una forma de vida. En su rencor, hacen cosas que merecen castigo y repudio, y usualmente terminan muy mal. Si tienes que elegir entre un camino satisfactorio que termina en el infierno o una carretera angosta que termina en casa, no lo pienses. La vida es un lapso de tiempo, la eternidad.

Perdona el atrevimiento. Dame permiso para sentarme. Yo sé muy bien qué se siente que alguien desconocido te hable. Tampoco para mí es fácil. Ponte en mis zapatos solo un segundo. Imagínate lo que es saber algo que cambiaría todo en el mundo. 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No quiero parecer raro, aunque lo admito, suena algo extraño. 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Yo

tienes primaria o educación universitaria. Si crees que vas al nirvana o que al morir te mata la nada, tampoco sé tu pasado. Si tienes un doctorado en maldad o juras que ser así buena gente es casi lo mismo que la santidad.

Cuando caminas en la luz, eres capaz de atravesar un mar en seco, recoger algunas piedras para destruir un gigante y ver murallas caer. Vive sin temor.

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1: Son las 12 del día, 49 minutos.
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1: Muy buenas tardes, bienvenidos a La Región al Día para este 6 de octubre, día martes, día 277 del año. Para que este finalice faltan 87 días. El santoral nos indica hoy Bruno, que está onomástico. Indicadores económicos, la UTM 72.151 pesos. La UF 41.106 pesos 35 centavos. El dólar 977 pesos 25 centavos. El euro 1.094 pesos 96 centavos. El clima, la mínima de hoy 9 grados, se espera una máxima de 15, 13 grados la temperatura del momento, nublado y chubascos. A través de Radio Creación de Río Bueno, Guaón de Perihueco, Lanco FM Lanco, San Sebastián de Panguipulli, Latitud Sur de Río Bueno, Radio Mega de Panguipulli, desde los estudios centrales de Radio Pilmaiken en Valdivia, comienza La Región al Día. Y vamos a comenzar con información de carácter policial de inmediato. Detectives de la Brigada Investigadora de Robos Viro de la PDI Valdivia detuvo durante la mañana de lunes un hombre de 40 años. Dice la información. Detectives de la Brigada Investigadora de Robos Viro de la PDI Valdivia detuvo durante la mañana de lunes un hombre de 40 años de nacionalidad chilena, quien mantenía una orden de detención por su presunta participación en al menos 12 delitos de robo en lugar no habitado que afectaron a distintos locales comerciales y restaurantes de Valdivia. El comisario Diego Vega de la Viro de Valdivia detalló cómo fue el modus operandi. Pasamos a escuchar.
2: El día de ayer, lunes, se concretó la detención de una persona mayor de edad que era un delincuente prolífico de la ciudad de Valdivia. Esta era una persona que mantenía antecedentes policiales anteriores por delitos de robo en lugar no habitado, por daños y por infracción a la ley de drogas. A principios del año 2026 se logró obtener información relativa a un delito de robo que afectó a un local comercial del sector céntrico de Valdivia. A raíz de lo mismo, con los registros fílmicos que teníamos y con información que se cruzó con la FAN de Valdivia, la Oficina de Análisis, y con el Ministerio Público y con SAC ECO, se logró acreditar la existencia de varios delitos más donde había una persona vinculada con las mismas características físicas que también coincidía en las vestimentas que utilizaba y el modo operandi que realizaba, donde él se dedicaba específicamente a sustraer especies desde el interior de locales comerciales del sector céntrico e Isla Teja de nuestra ciudad. El modo operandi que él tenía era de escalar los cercos perimetrales o la estructura de los locales, generar forados en las techumbres o fracturar ventanas del interior del local para luego ingresar a estos, dirigirse a donde estaban las cajas registradoras, sustraer las gavetas, las cuales particularmente no se las llevaba, sino que las fracturaba, las rompía dentro del mismo local y se llevaba el dinero. En algunas ocasiones también se llevó licor y alimentos, pero lo que predominaba para él era sustraer dinero. Y a raíz de lo mismo, generó daños de consideración en cuanto a la estructura, infraestructura de los locales, como también en cajas registradoras que tenían un valor bastante elevado.
1: Asimismo, también se indicó que entre los establecimientos afectados se encuentran Chocolato, Hausmann Bar 21, Mia Bar, Brachi, Fitch Valdivia en cuatro ocasiones, Mesa Incógnita, Crunga y Grado 3, ubicados principalmente en el sector céntrico y también en la Isla Teja. Con los antecedentes reunidos durante la investigación, la Fiscalía gestionó ante el tribunal una orden de detención, la que fue materializada durante la mañana de lunes por detectives de la Viro de Valdivia. El detenido además registra antecedentes por infracción a ley de drogas, robo reiterado en lugar no habitado y daño calificado fue puesto durante la jornada a disposición del Juzgado de Garantía de Valdivia, donde se decretó la medida cautelar de prisión preventiva. Las 13 horas con 10 minutos exactamente, 13 horas y 10 minutos en La Región al Día a través de Radio Pilmaiken y todas las emisoras que están conectadas en este momento con las noticias que son importantes en nuestra región. Noticias netamente regionales, las que destacamos para ustedes en este día. 13 horas, 11 minutos exactamente. Estamos viendo si ha pasado algo también recientemente aquí, en los últimos minutos. Personal de Aguas Décimas se trasladó hasta la intersección de Pedro Mon con Toribio Medina tras registrarse una rotura de matriz que provocó preocupación debido al ingreso de agua hacia un domicilio del sector. Era como una mini cascada la que se armó en ese lugar, ¿eh? En horas de la mañana de hoy. Eso es lo que le podemos contar, lo que ha estado ocurriendo en los últimos minutos. Trece horas, 12 minutos exactamente.
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1: Durante un patrullaje preventivo en calle Argentina de Valdivia, carabineros de la sección Centauro detuvo a los 4 ocupantes de un vehículo en cuyo interior el personal policial encontró diversas sustancias ilícitas. Concretamente, en el automóvil Hyundai Accent, los funcionarios detectaron a simple vista diversos envoltorios con sustancia, encontrando posteriormente más bolsas y envoltorios, motivo por el cual se procedió a la detención de todos los ocupantes. De acuerdo con las pruebas de campo realizadas, fueron incautados 22 gramos, 200 miligramos de ketamina en 6 envoltorios, 46 gramos, 700 miligramos de pasta base de cocaína distribuido en 9 envoltorios y 119 gramos, 100 miligramos de marihuana elaborada, además de los otros 20 envoltorios cuya sustancia arrojó un resultado no excluyente. Durante el procedimiento, uno de los imputados, identificado como MIVH, de 26 años, intentó darse la fuga. Tras ser alcanzado por los funcionarios, agredió mediante golpe de pie a un carabinero, quien resultó con lesiones leves en su mano y antebrazo izquierdo. Los otros detenidos fueron identificados como SFJR, de 29 años, GACU, de 26, y LMAF, de 24. Todos mayores de edad y con antecedentes penales por diferentes delitos. El vehículo fiscalizado no mantenía cargo vigente, aunque registraba permiso de circulación vencido desde el 31 de agosto de este año. Los 4 imputados fueron puestos a disposición del Ministerio Público y pasaron a la audiencia de control de detención.

Cuatro hombres adultos de nacionalidad chilena fueron detenidos durante la madrugada del lunes 5 de octubre por personal de carabineros en la comuna de Valdivia. El procedimiento se gestó en el marco de un control vehicular preventivo en cuyo interior se encontraron diversas sustancias ilícitas y elementos utilizados para introducir droga a recintos penitenciarios mediante la modalidad de pelotazos. Al revisar los elementos encontrados en el móvil, las pruebas de campo dispuestas por el personal policial establecieron que las sustancias correspondían a pasta base de cocaína, ketamina y marihuana elaborada. Durante el operativo, uno de los involucrados intentó darse la fuga, agrediendo con golpe de pie y puño a un carabinero para evitar su arresto, causándole lesiones. Ante la gravedad de los hechos, la unidad de flagrancia de la Fiscalía Regional de Los Ríos instruyó que los cuatro aprehendidos quedaran a disposición del Juzgado de Garantía de Valdivia. En dicha instancia se llevará a cabo la audiencia de control de la detención y la posterior formalización de la investigación. Según información obtenida, carabineros y el Ministerio Público continúan desarrollando diligencias para determinar la procedencia de la droga decomisada y verificar si los elementos incautados tenían como destino el penal de la capital regional.

La Contraloría ha informado que 7 funcionarios municipales habrían salido del país estando con licencia médica el 2025. De ellos, 6 corresponden al Departamento de Salud Municipal, mientras que el 7º caso corresponde a un funcionario municipal ya destituido tras el primer informe de Contraloría sobre la materia. Ante esto, el municipio ha dispuesto la instrucción inmediata del inicio de sumarios administrativos para establecer responsabilidades y eventuales sanciones. El uso indebido de licencias médicas es una falta grave a la probidad. Por el informe anterior, ya se han aplicado 4 destituciones firmes, estando 3 procesos sumariales con recursos administrativos pendientes. En el Departamento de Salud Municipal hay 24 sumarios en curso en diferentes etapas procesales. Los 84 casos de educación fueron derivados al SLEP Valdivia, del que hoy dependen esos funcionarios. Todos los procesos se llevarán a cabo con rigor y apego al debido proceso en resguardo de la ciudadanía y de los recursos públicos. La Cámara Chilena de la Construcción sede Valdivia realizó lanzamiento de su 12ª semana de la seguridad y salud laboral en la obra Edificio Vive Janequeo de Inmobiliaria Civilia y ejecutada por Nueva Capreva. Ambas empresas socias del gremio, sus trabajadores tuvieron la oportunidad de compartir con representantes de la Cámara Chilena Construcción y Mutual de Seguridad, a quienes les dieron a conocer sus buenas prácticas en seguridad laboral y también los desafíos que han enfrentado en la ejecución de la construcción del edificio de departamentos, que posee un 40% de avance y en la que trabajan 293 personas. Durante el lanzamiento, el presidente de la Cámara Chilena de la Construcción sede Valdivia, Andrés Villagrán, destacó que este año la Semana de la Seguridad y Salud Laboral se realiza bajo el lema La Seguridad del Futuro, y por segunda vez se hace en todo Chile simultáneamente. La idea de generar una semana enfocada a fortalecer la cultura de la prevención y gestión de riesgos en la industria nació en Valdivia y ha sido exitosa, tanto que por segunda vez se está replicando las 18 sedes a lo largo de todo Chile. Y en Santiago nos encontramos muy orgullosos de que con el tiempo esta semana se haya convertido en un referente a la hora de extender buenas prácticas en todas las organizaciones que forman parte de la industria, dijo. Mientras que el gerente de Mutual Agencia Valdivia, Diego Daneri, reforzó esta reflexión y expresó que la seguridad cambió de paradigma y hoy va más allá de la preocupación por controlar que los trabajadores usen sus cascos y elementos de protección personal. Actualmente se considera como parte de un todo. La seguridad parte desde las jefaturas, desde los liderazgos y se promueve hasta cada uno de quienes forman parte de las obras y también los centros de trabajo.

Raúl, espacio formativo del área de industria del Festival Internacional de Cine de Valdivia regresa en el marco de la 33ª edición del festival, que se realizará entre el 12 y el 18 de octubre del 2026, con una programación que reúne talleres, masterclass y charlas y foros orientados a fomentar la innovación, la experimentación y la circulación de saberes en torno al audiovisual. Como parte de Encuentros Australes, Aula se ha consolidado como un punto de encuentro fundamental entre estudiantes, realizadores profesionales y la comunidad creativa local e internacional, gracias al apoyo del Comité de Fomento de los Ríos de Corfo, a través de su programa Viraliza y del Fondo de Fomento Audiovisual Convocatoria 2026. La programación de este año propone nuevas instancias para explorar los cruces entre cine, tecnología, creación, industria y accesibilidad, entendiendo el audiovisual como un territorio en constante transformación. Esto será el día 13 de octubre a las 10 de la mañana en Los Ríos, CFT Ventures sin número en La Unión.

La Contraloría General de la República dio a conocer el consolidado de información circularizada número 26, donde señala que en el 2025 se identificaron 7.207 servidores públicos a nivel nacional que salieron al extranjero en periodo de reposo médico y que en el caso de la región de Los Ríos hubo 78 profesionales cuestionados. De acuerdo con el documento fiscalizador, la cifra a nivel nacional refleja una disminución del 63% en comparación con los periodos 2023-2024, cuando se registraron 19.963 y 19.597 casos respectivamente. Sin embargo, aún hay reincidencia en esta práctica. En el caso puntual de Los Ríos, las instituciones que más funcionarios públicos fueron detectados con salidas al extranjero con reposo médico fueron el Servicio de Salud Los Ríos y el SLEP Valdivia. El registro indicó que en Los Ríos hubo 23 casos de funcionarios, en el Servicio de Salud Los Ríos 16, en el SLEP Valdivia 8, en la Corporación Municipal Panguipulli 7, de la Universidad Austral 7, de la Municipalidad de Valdivia 6, de la Municipalidad de la Unión 5, de la Municipalidad de Los Lagos

4, de Río Bueno, de la Municipalidad 3, del municipio de Futrono 2, del municipio de Lago Ranco 1, de la Municipalidad de Corral 1, de la Municipalidad de Payaco y 1 del Centro de Formación Técnica de Los Ríos. A pesar de la baja generalizada, el análisis del organismo determinó que persisten conductas reiteradas en el aparato estatal. Esto en el periodo 2023-2025. Un total de 4.522 funcionarios registraron viajes en 2 de los 3 años evaluados, mientras que 566 personas salieron del país durante los 3 años de manera consecutiva. El reporte destaca el impacto de las acciones preventivas adoptadas tras la emisión del SIC número 9 en mayo del 2025. Como consecuencia del informe, la Contraloría notificará a las instituciones involucradas para que inicien procedimientos disciplinarios y sumarios correspondientes. Asimismo, los antecedentes fueron derivados a la Comisión de Medicina Preventiva e Invalidez COMPIN, la Superintendencia de Seguridad Social Suceso, el Ministerio Público y el Consejo de Defensa del Estado CDE, para determinar eventuales responsabilidades penales o civiles. El programa PASE de la Universidad Austral de Chile recibió 80 estudiantes de tercero medio de las comunas de Lanco, Lago Ranco, San José de la Mariquina, Máfil, Río Bueno y Los Lagos para participar de la primera jornada de talleres vocacionales enfocados en la pedagogía. La actividad se desarrolló en dependencias de la Casa Prochel y en la sala de plenario de la Facultad de Ciencias Jurídicas y Sociales en Isla Teja. Liderada por Bárbara Borges y Yurisa Suazo, ambas profesionales del programa PASE, la instancia tuvo como propósito fortalecer e impulsar la vocación pedagógica en estudiantes interesados y la continuidad de estudios superiores en una carrera del área de pedagogía. Durante la jornada, y mediante actividad de discusión y análisis de caso en grupo, las y los estudiantes reflexionaron en torno a la historia de la pedagogía en Chile y a las etapas de desarrollo de niños, niñas y adolescentes y cómo estas influyen en la labor docente en el aula. La actividad forma parte del compromiso que tiene el programa PASE de fortalecer el interés pedagógico en estudiantes de enseñanza media y de acompañarlos en la exploración de oportunidad para su desarrollo universitario y profesional. La segunda jornada de talleres de vocación pedagógica se llevará a cabo el 29 de octubre, en donde se espera la llegada de 133 estudiantes pertenecientes a distintos establecimientos educacionales de la región de Los Ríos. Con el objetivo de seguir fortaleciendo el empleo formal y generar nuevas oportunidades laborales, comenzó a funcionar el Subsidio Unificado de Empleo, SUE, beneficio del Ministerio del Trabajo y Previsión Social, administrado por el Servicio Nacional de Capacitación y Empleo, SENCE. Este reemplaza el Subsidio al Empleo Joven, al Bono al Trabajo de la Mujer y el Subsidio Previsional para Trabajadores Jóvenes. La iniciativa representa un nuevo instrumento para abordar las brechas de acceso al mercado laboral, poniendo especial atención en jóvenes entre 18 y 24 años. Mujeres entre 25 y 54 años, personas desde los 55 años y personas con discapacidad inscrita en el Registro Nacional de la Discapacidad. Además, contempla incentivos para las empresas privadas que incorporen a personas pertenecientes a estos grupos prioritarios. La Seremi del Trabajo y Previsión Social, Denise Menino, destacó que estamos dando un paso muy importante para el empleo en nuestro país con la entrada en vigencia del Subsidio Unificado al Empleo, una herramienta que busca incentivar la creación de empleos formales y generar mayores oportunidades para quienes enfrentan más dificultades para incorporarse al mercado laboral, especialmente mujeres, jóvenes, personas mayores y personas con discapacidad. Como gobierno, nuestro compromiso es seguir impulsando medidas concretas que permitan que más personas puedan acceder a un trabajo formal y también de calidad. Desde SENCE se relevó además la importancia de que esta nueva herramienta se implemente de manera articulada en el sector privado, considerando que el desafío de mejorar la empleabilidad y ampliar las oportunidades laborales requieren de un trabajo coordinado entre instituciones públicas, empresas y también trabajadores. La directora regional subrogante del SENCE Los Ríos, María Cristina Niño, señaló que mejorar la empleabilidad y generar más oportunidades laborales requiere que se trabaje juntos. Desde SENCE están fortaleciendo permanentemente la vinculación con las empresas y con los distintos actores del territorio para conocer necesidades y conectar esa realidad en las capacidades de nuestros trabajadores. Para acceder al beneficio, las personas trabajadoras deberán cumplir entre otros requisitos con remuneración bruta mensual igual o inferior a 2,25 ingresos mínimos mensuales, acreditar al menos 6 meses de desempleo, continuar
con 8 meses de continuo durante los 18 meses previos a la postulación y cumplir con el requisito de vulnerabilidad socioeconómica establecida para el primer año de vigencia. Las personas inscritas en el Registro Nacional de la Discapacidad están exceptuadas de este último requisito. En el caso de las empresas, deben cumplir las condiciones establecidas por la ley y realizar la postulación a través de la ventanilla única social, incorporando la información correspondiente a la relación laboral. Para conocer fechas, requisitos y proceso de postulación, se ingresa a www.subsidialempleo.cl/sue y www.ventanillaunicasocial.gob.cl.

La penúltima fecha del regional de selecciones de fútbol ANFA juvenil y adulto se disputó en los estadios de Los Ríos, destacando las igualdades de los equipos de Valdivia y Futrono en ambas categorías y los triunfos de Río Bueno, Los Lagos y también Corral. Por la competición juvenil, Máfil cayó 2-1 ante Corral y La Unión y Panguipulli empataron 1-1 en el grupo 1. San José perdió 2-0 con Los Lagos y Lago Ranco derrotó 2-1 a Lanco en el grupo 2. Y en el grupo 3, Valdivia y Futrono empataron 1-1 y Río Bueno venció 5-1 a Payaco. Por la competición adulta, Máfil cayó 4-2 con Corral y La Unión ganó 2-0 a Panguipulli en el grupo 1. San José perdió 3-1 con Los Lagos y Lago Ranco ganó 3-1 a Lanco en el grupo 2. Y en el grupo 3, Valdivia empató 1-1 con Futrono y Río Bueno ganó 2-1 a Payaco. El domingo se jugarán las últimas fechas y se van a definir a los clasificados para la siguiente fase.

Avanzar en una mayor articulación entre las instituciones públicas que participan en los procesos de reinserción social juvenil fue el objetivo de una reunión de trabajo sostenida entre el Servicio Nacional de Reinserción Social Juvenil, Los Ríos, y la Seremi de Vivienda y Urbanismo de Los Ríos, instancia en la que se abordó la reactivación y operacionalización del convenio de colaboración existente entre ambos servicios. La reunión desarrollada en dependencia de la Seremi de Vivienda y Urbanismo contó con la participación del Seremi Cristian Arriagada, el director regional subrogante del SNRSJ, Los Ríos, Elmer Serán, y el encargado de redes del servicio, Claudio Sandoval. El encuentro permitió revisar los mecanismos necesarios para avanzar en la implementación del convenio y hacia acciones concretas de coordinación entre ambos servicios. Esto considerando que las condiciones habitacionales y el acceso a oportunidad vinculada al entorno residencial constituyen dimensiones relevantes para la construcción de proyectos de vida y los procesos de reinserción social. En este sentido, la articulación entre el SNRSJ y el Ministerio de Vivienda y Urbanismo busca contribuir a que los jóvenes que cumplen medidas y sanciones en la región de Los Ríos puedan contar con una respuesta pública más coordinada y pertinente de acuerdo con sus características, necesidades y también trayectoria de vida. El director regional de subrogante del SNRSJ Los Ríos, Mel Meserán, destacó la importancia de fortalecer este tipo de alianza, considerando que la reinserción social requiere abordar distintas dimensiones de la vida de los jóvenes.

Entre el 7 y 9 de octubre, la ciudad de Valdivia se convierte en el epicentro de la creación musical nacional con la realización del 26º Encuentro de Música Chilena Contemporánea, EMCHC. Esta tradicional iniciativa organizada por el Conservatorio de Música de la Facultad de Arquitectura y Artes de la Universidad Austral de Chile contempla un programa de 4 conciertos gratuitos y abiertos a la comunidad. Las presentaciones se llevarán a cabo en la Sala Sergio Pineda del Conservatorio de Música, ubicada en General Lagos 1107, reuniendo a destacados intérpretes y también compositores en torno a diversas obras y tendencias del repertorio chileno actual. Creado en 1996, el Encuentro de Música Chilena Contemporánea suma 26 ediciones y una trayectoria cercana a 3 décadas dedicadas a promover la música nacional, estimular la creación e impulsar espacios de encuentro entre creadores, intérpretes, estudiantes, académicos y la ciudadanía. Este valioso aporte institucional y cultural fue reconocido en 2003 con el premio de la Academia de Bellas Artes del Instituto de Chile. Respecto al propósito y valor formativo de esta nueva edición, la Academia del Conservatorio de Música de la UACH y Coordinadora General del Encuentro, Valeska Biskupovich, destacó: este evento busca poner en valor la creación musical chilena contemporánea, vinculando a nuestros estudiantes y docentes con compositores e intérpretes de destacada trayectoria nacional. Asimismo, promueve la creación de nuevas obras, contribuyendo a la ampliación del repertorio y enriqueciendo el panorama musical local y nacional. De este modo, el encuentro se consolida como un espacio de intercambio, reflexión y difusión de la música chilena actual. La actividad ofrecerá un variado panorama sonoro a través de sus 4 fechas programadas. Miércoles 7 de octubre, 19 horas, concierto inaugural. Contará con las presentaciones de Mario Concha, guitarra, Rodrigo Cárcamo, piano, el dúo de Óscar Martínez y Samuel Carreño, piano y violonchelo, Carlos Isla y Jorge Brugueño, clarinete y piano, y la formación integrada por Carreño, Leal y Roa, acordeón, violín y contrabajo. Jueves 8 de octubre, 19 horas, segunda jornada dedicada a repertorio de cámara y solistas con Rocío Enrej, guitarra, Cristóbal Rojas, piano, el dúo Aires de Ébano, flauta y guitarra, el dúo Intersticio, guitarra y piano, y el trío Mayari, violín, viola y guitarra. El viernes 9 de octubre, 12 horas, el tercer concierto estará centrado en la convocatoria de Composición 2026, instancia en la que se interpretarán las obras seleccionadas, dando vitrina a nuevas propuestas y emergentes lenguajes musicales. Viernes 9 de octubre, 19 horas, el cierre del encuentro estará a cargo del guitarrista clásico Pablo Soto Hurtado, seguido por la presentación del ensamble Taller Ciclo. A través de sus distintas ediciones, el Encuentro de Música Chilena Contemporánea reafirma su compromiso con el desarrollo artístico de la región y el país, consolidándose desde Valdivia un puente sólido entre la formación académica, la experimentación sonora y la vinculación constante con los públicos.

Una reunión de trabajo orientada a fortalecer el desarrollo deportivo de la comuna sostuvo el alcalde de Río Bueno, Luis Reyes, con el presidente de la Federación de Voleibol de Chile, Jorge Pino. Instancia en la que también participaron Adolfo Palma, presidente del Consejo Local de Deportes Colodep, y Carlos Quesada, presidente de ANFA Río Bueno. El encuentro tuvo como uno de sus principales objetivos agradecer la disposición y colaboración para el uso del gimnasio Juan Arroyo Peña, recinto que fue facilitado por Colodep para la realización de la final de la Liga Nacional de Menores, LINAME. La realización de esta instancia permitió que Río Bueno se convirtiera en la sede de una importante competencia de voleibol formativo nacional, recibiendo deportistas y delegaciones provenientes de distintos puntos del país y posicionando a la comuna como un territorio con capacidad para albergar eventos deportivos de alto nivel. Durante la jornada, además, la autoridad y dirigente realizaron una visita a la cancha San Jorge, terreno donde se proyecta la construcción de un futuro polideportivo para Río Bueno. La iniciativa busca avanzar hacia una infraestructura deportiva de mayor alcance que permita contar con mejores condiciones para la práctica de distintas disciplinas y generar nuevos espacios para niños, niñas, jóvenes y deportistas de la comuna. El alcalde Luis Reyes destacó la importancia de continuar fortaleciendo la infraestructura deportiva, señalando que hoy estamos pensando en todos los otros deportes que no son el fútbol, por lo que el polideportivo nos viene a satisfacer una necesidad que hoy tenemos en la comuna para seguir potenciando el voleibol, básquetbol, etcétera. En este sentido, la autoridad comunal valoró la disposición de los dirigentes a esta iniciativa, reafirmando la voluntad del municipio de seguir trabajando en proyectos que permitan fortalecer la infraestructura y la actividad deportiva en Río Bueno. El proyecto hoy se encuentra en etapa de diseño, donde en paralelo se está gestionando con EFE el usufructo que permita darle acceso a ese futuro centro deportivo. Dos días del 21º Encuentro Empresarial del Sur, ESUR, que se realizará este jueves 8 de octubre en Hotel Dreams Valdivia, la región de Los Ríos se encuentra con una de sus cifras laborales más complejas en años. Según el INE, la tasa de desocupación alcanzó 10,2% en el trimestre junio-agosto del 2026. En 12 meses, además, el número de personas desocupadas creció 28,7% y el de ocupados cayó 1,9%. En ese escenario, la Corporación para el Desarrollo de la Región de Los Ríos, Codeproval, organizadora de la actividad, reunirá empresarios, emprendedores, autoridades, gremios, académicos y representantes de ecosistemas de innovación en torno a tres ejes: tecnología, economía y desarrollo. La jornada contará con paneles sobre inteligencia artificial y sobre las condiciones para volver a crecer y una charla de cierre a cargo del economista Oscar Landreche. Pablo Hoffman León, ingeniero civil industrial de la Pontificia Universidad Católica de Chile y presidente de Codeproval, conversó sobre lo que se va a jugar en esta edición del encuentro. Más allá de la programación del ESUR, ¿cuál es el objetivo central? El fin principal de este encuentro es presentar una hoja de ruta que se ha ido gestando en el marco de Gremios por Chile, que es una red colaborativa regional impulsada por la Confederación de la Producción y del Comercio, la CPC, para articular una agenda de trabajo común entre los gremios empresariales de las regiones y el nivel nacional. Ese trabajo se comenzó con Daniel Mas, que hoy es ministro de Economía, y se ha continuado con Susana Jiménez, presidenta de la CPC. Es un esfuerzo, dijo, muy importante, que viene de atrás, que recogió la opinión de empresarios y gremios de la región. Por eso le damos tanta importancia. No queremos que sea solo una jornada de exposición, sino una instancia donde se muestre un trabajo con propuestas desde el sector privado. Parte a las 8 de la mañana con la acreditación, cierra a las 13:30 horas con una charla del economista Oscar Landreche, decano de la Facultad de Economía y Negocios de la Universidad de Chile. Habrá tres expositores en el panel de inteligencia artificial: Ángel Isureta de Huawei LATAM, Claudia Jofré de Blumar y Daniel Muñoz de Dimark, que abordarán cómo llevar la inteligencia artificial a las empresas. Va a moderar Claudio Navalón de Entel de 11 a 11:40 horas. Cuatro expositores en el panel económico: Juan Camus, Bolsa de Comercio; León Fernández, AFP; Francisca Pérez, BCI; y Juan Pablo Suet, multigremial. Debatirán cómo volver a crecer. Modera Nicolás Pau desde las 11:40 horas.

En Los Lagos y Mariquina se realizaron los diálogos ciudadanos Recuperemos Nuestros Barrios, actividad organizada por la División de Organizaciones Sociales 2 y la Seremi de Gobierno de Los Ríos, en conjunto con ambos municipios. Las jornadas contarán con la presencia de la directora nacional de la 2, Catherine Montealegre, y estuvieron centradas en hablar sobre seguridad ciudadana y recuperación de espacios públicos. Una de las metas de la iniciativa fue, según explicó la Seremi de Gobierno,

experiencia de los participantes para orientar las decisiones públicas. Esa información permite orientar mejor la del Estado y apoyar de manera más directa a las familias. Además, pudimos conversar sobre la agenda contra el crimen organizado y el terrorismo que contempla iniciativas para entregar mayores y mejores herramientas a nuestros policías y el Estado, aseguró.

importante triunfo consiguieron los clubes de la región de Los Ríos en una nueva fecha de la Liga Sur, torneo de básquetbol formativo, que reúne elenco de 4 regiones del país, lo que están divididos en 3 divisiones. Por la zona A de la primera división, el sábado, Deportes Las Armas viajó a la región de la Araucanía para enfrentar a CEP Temuco en el gimnasio del Colegio Claret. En primer turno, la serie sub-13 de los Fantasmas impuso 64-61. Luego, en categoría sub-15, CEP Temuco venció 68. Visitas se impuso por 67-65, mientras que en sub-15, el CDB ganó por 69-66. En la serie sub-17, los valdivianos volvieron a ganar estrechamente por 63-58. Y en categoría sub-23, el CDB superó a AB Temuco 67-51. En la segunda división de Liga Sur, por la zona A, el CDB La Unión recibió la visita de Municipal Loncoche en el gimnasio fiscal de La Unión. En categoría sub-13, la visita se llevó una agónica victoria por 58-53, en tanto que en sub-15, Loncoche también ganó 77-58. Luego vino la revancha de los unioninos, que en categoría sub-17 se impusieron 110-35, mientras que en sub-23 el CDB La Unión ganó por 89-65. También por la zona A de segunda división, el CD Universidad Austral de Chile recibió al Deportivo Laurel en el gimnasio Teja 1 de la UACH. En sub-13 los pingüinos ganaron 103-62, en tanto que en sub-15 local también se impuso por 57-47. Luego en sub-17 Lautaro venció por 65-55 y en sub-23 la visita ganó 84-51.

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1: En Río Bueno se desarrolló un punto de prensa con la presencia de diversas autoridades, entre ellas la delegada presidencial Vicky Carrasco. Pasemos a escuchar lo que se informó desde Río Bueno.
2: Hoy día venimos a entregar excelentes noticias para la comuna de Río Bueno y por supuesto también para nuestra región, para que nos cuente.
3: Muy buenas tardes, estamos en Río Bueno para dar importantes noticias, porque después de 20 años de espera se le da luz verde para retomar y continuar, ¿cierto?, con el avance del tramo 1 y 2 de la avenida Balmaceda. Este es un compromiso también del gobierno. El gobierno está trabajando para darle celeridad y prioridad. Esto fue una conversación que tuvieron dirigentes, el alcalde y autoridades de gobierno en la última visita que tuvo nuestro subsecretario en la región de Los Ríos, don Nicolás Balmaceda. Así que como gobierno estamos contentos de poder destrabar este nudo crítico que estaba impidiendo el avance de este gran proyecto que va a venir a mejorar el tránsito, el acceso y también la conexión al nuevo hospital de Río Bueno. Estos son avances para la comunidad. Estamos muy contentos como gobierno y nuestro compromiso es seguir trabajando para ustedes, vecinos, porque asimismo, como ha dicho nuestro presidente, vamos a seguir impulsando la economía, la reactivación de mejores empleos también para la comuna de Río Bueno.
2: Muchas gracias, delegada. Está con nosotros también el alcalde de Río Bueno, don Luis Reyes. Por favor, alcalde, si nos podemos cambiar para no tener que mover las cámaras. Alcalde, ¿qué significa para Río Bueno este avance, esta buena noticia?
4: Bueno, bajo la magia del sur, la madre tierra y la naturaleza siempre nos sorprende, pero qué mejor manera y forma de poder contrarrestar estas situaciones climáticas con las buenas noticias. Quiero primero que todo agradecer la presencia de nuestra delegada, de nuestro delegado, nuestro seremi de obras públicas, nuestro director del Servio. La verdad, las cosas que todos juntos como un gran equipo de trabajo hemos estado impulsando de un tiempo a esta parte, la agilidad, lo que significa la gestión y la preocupación de nuestro principal proyecto ancla, que comenzó por allá por el año 2017 a concretarse, ¿cierto?, y a tomar decisiones desde el punto de vista político. Hoy día estamos viendo la luz al final del túnel, y por eso hoy día para nuestra comuna es un hito y un punto de inflexión importante, en donde no solo se complementa el compromiso del gobierno, de sus autoridades, sino que también las gestiones de cada uno de los equipos comunales, provinciales, regionales, y particularmente también el compromiso político a nivel nacional. Y con esto estamos cerrando un ciclo que corresponde particularmente a Avenida Balmaceda, que siempre y en todo momento fue pensado, calculado y gestionado para que conecte definitivamente con nuestro hospital. Así que, delegada, muchas gracias por todo su compromiso. Siempre será bienvenida a Río Bueno. Gracias, Jeremy, gracias, director, porque sé que trabajaron a toda máquina para llegar a este punto importante, en donde la provincia de Ranco, sin duda, se forma y forma parte de un polo de desarrollo importante en salud, en conectividad y particularmente en tiempos y en época en donde el trabajo y la particularidad de lo que va a significar Avenida Balmaceda, una gran oportunidad para muchos reunir, por supuesto, desde el punto de vista de la salud también, para la comuna de Ranco ser hoy día también un punto de inicio y de trabajo y particularmente de atención de un hospital que ofrece también hoy día la oportunidad de ser de nivel secundario, lo cual aumenta claramente nuestra cobertura.
2: Muchas gracias, alcalde. Está con nosotros también nuestro delegado presidencial provincial, Alex Valderrama. Delegado, usted está aquí en la provincia, en el terreno, escucha las necesidades, sabe que esto era muy importante, ¿qué significa? Y también acá en la región hay otras buenas noticias.
5: Estamos muy contentos porque cuando vino el ministro Iván Puduje el 27 de abril, todavía lo recuerdo porque era el día del carabinero, estuvimos conversando respecto a los principales desafíos en la materia de inversión para poder destrabar lo que es la construcción del nuevo hospital de Río Bueno, puesto que se necesita el acceso para poder prestar el servicio una vez ya se entregue a la comunidad en junio del 2027, esperemos. Así que ya se da inicio a este proceso de licitación, el cual esperamos para esta semana. Son una inversión considerable e importante, son más de 8 mil millones de pesos para poder pavimentar 1.5 kilómetros de pavimento, que va a permitir mejorar la calidad de vida a los vecinos que viven acá, pero también algo muy importante, que cuando una vez esté listo este hospital, pueda prestar el servicio respectivo a la comunidad, y eso es gracias al acceso que se le va a dar a través de la construcción de la pavimentación de la calle Balmaceda. Estamos contentos porque hemos estado trabajando en equipo, como lo mencionaba el alcalde, la delegada, estuvimos conjuntos también con el ministro de vivienda con el subsecretario de Obras Públicas, también nos solicitamos poder adelantar la inversión en materia de asfalto y hoy en día, gracias a distintas gestiones y también al plan despega del gobierno del presidente Kast, podemos tener hoy en día en la provincia del Ranco, sobre todo acá en la comuna de Río Bueno, una inversión histórica en materia de agua potable rural, asfalto y hoy en día este pavimento que va a mejorar la calidad de vida de nuestros vecinos y va a garantizar un acceso a la salud pública tanto los habitantes de la comuna de Río Bueno como Lago Ranco. Y quiero aprovechar este espacio para agradecer infinitamente a los equipos del CERIU, al SECPLAN de la Municipalidad de Río Bueno, los sectoriales del Ministerio de Desarrollo Social y del Ministerio de Vivienda, quienes hicieron posible el día de hoy poder concretar este proyecto en un tiempo récord.
2: Muchas gracias, delegado. Está con nosotros también el director regional de CERIU, Mauricio Carrasco, director. Para que nos cuente un poco más respecto a cómo se va a ejecutar este proyecto en lo técnico.
6: Bueno, primero que todo, agradecer a los equipos que estoy liderando, el liderazgo de la delegada presidencial, de nuestro delegado provincial, del alcalde por su colaboración, porque esto ha sido un hito muy importante para nosotros, dado los tiempos reducidos que tuvimos desde que asumimos la administración, para poder materializar lo que hoy día se está concretando, que es la licitación del tramo 2 y el tramo 3 de Avenida Balmaceda, que incorpora 1.500 metros lineales de ejecución, más de 8.324 millones de pesos invertidos entre obras civiles, consultorías, expropiaciones que se deben realizar y gastos administrativos. Y básicamente la propuesta es súper simple. Nosotros vamos a trabajar de forma paralela en el proceso de licitación. Las obras van a ser complementarias entre el tramo 2 y el tramo 3 con el objetivo de habilitar lo más rápido posible el acceso a nuestro anhelado hospital, que solamente no solamente impacta a la comuna de Río Bueno, sino que toda la provincia del Ranco y a la región de Los Ríos.
2: Muchas gracias, director. Por último, también invitamos a nuestro Seremi de Obras Públicas. Seremi, esta es una obra clave que se suma a otras inversiones también en la región, como señalaba el delegado, APR, asfalto, que están dando pega.
7: Efectivamente. Sí, bueno, primero que nada, agradecer a los equipos multisectoriales, que nosotros la primera reunión que tuvimos justamente con una autoridad fue con el alcalde de Río Bueno, junto con el Seremi del Ministerio del CERVI, ¿no? Y justamente fue para abordar este nudo crítico que había con respecto al proyecto del hospital, un proyecto que se desarrolla a través de la Dirección de Concesiones del Ministerio de Obras Públicas. Y empezamos y armamos una mesa de trabajo y la cual el día tiene este resultado, digamos. Evidentemente el trabajo fuerte del CERVI, ¿cierto? Pero en una mesa de trabajo multisectorial. Así que, bueno, estamos aquí cumpliendo justamente con estos compromisos y avanzar con los proyectos y que este proyecto tan emblemático para la comuna pueda, digamos, entregarse en tiempo y forma justamente a través de este... De destabar este nuevo crítico que era la avenida Balmaceda.
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1: Revisamos el clima. Al finalizar nuestro informativo, la temperatura de este momento en Valdivia, capital regional, alcanza a los 13 grados. Lluvia débil toda la tarde, con la máxima de 15 para el día de hoy. Va a llover un poquito más fuerte, de 5 a 6 de la tarde, sí, hoy día. Para mañana miércoles, se espera mínima de 9, máxima de 19. Lluvia débil, variando parcialmente nuboso durante el día en Valdivia. Vamos a revisar Río Bueno. A continuación, el clima en Río Bueno indica que la temperatura es de 13 grados con lluvia débil para toda la tarde y máxima de 14 grados. Para mañana mínima 9, máxima 18, parcialmente nuboso en la mañana, lluvia débil en la tarde. La comuna Puerto de Corral, vamos a ver de inmediato. Temperatura de este momento, 12 grados, lluvia débil a moderada en la tarde con máxima de 14. Para mañana, parcialmente nubosa, lluvia débil en la mañana y lluvia débil en la tarde. 10 y 17 las extremas en Corral. De Corral nos vamos al ladito, por la costa, hasta Mariquina. Contarles que la temperatura en San José de la Mariquina es de 14 grados, se espera máxima de 16 y lluvia débil todo el día. Para mañana en San José se espera lluvia débil todo el día y probables tormentas eléctricas en San José de la Mariquina mañana. Lanco tiene una temperatura, en este momento vamos a ver de inmediato, de 14 grados. Lluvia débil toda la tarde con máxima de 15. Mañana en Lanco, mínima de 10 grados, máxima 18. Lluvia débil todo el día. Y cerramos el informe meteorológico con Panguipulli. Vamos a ver de inmediato las condiciones meteorológicas que presenta la comuna lacustre de Panguipulli en este día martes. Temperatura actual 13 grados. Lluvia débil toda la tarde con máxima de 15. Mañana mínima 9, máxima 16. Lluvia débil a parcialmente nuboso en la mañana, lluvia débil en la tarde. Nos despedimos, muchas gracias, que esté muy bien, hasta pronto.
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4: Hola, ¿qué tal? ¿Cómo están? Les saluda Rafael Inequén de Vida al Máximo. Dios creó la ciencia. La ciencia no creó a Dios. La ciencia no puede usar a Dios. Vivimos tiempos duros. Necesitamos refugiarnos bien. ¿En quién confías primeramente? Juan 16:33. Estas cosas os he hablado para que en mí tengáis paz. En el mundo tendréis aflicción, pero confiad, yo he vencido al mundo. La paz que Dios te ofrece no es una ausencia de conflictos. Lo que Él te promete es que a pesar de las adversidades que te toque enfrentar, Él va a estar contigo para mantenerte venciendo. Renuncia a sentirse víctima de la vida. Tienes genética de triunfador por causa del Señor. Cada proceso en tu vida te hace avanzar, crecer, madurar y sacar provecho. No tengas más temor. El Señor va contigo y su respaldo en ti se manifestará.
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0: Palau quisiera hacerle una pregunta.
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2: Hoy continúo respondiendo a la pregunta del joven que he venido atendiendo durante 2 días consecutivos. La pregunta de hoy es muy sencilla, en pocas palabras la he sintetizado así: ¿con quién me caso? Me dice este joven: tengo deseos de casarme, pero no encuentro esa mujer que busco, y cada día que pasa creo que la gente es más mala. Joven, usted está confundiendo las cosas. El hecho de que usted está algo amargado porque no encuentra una mujer con quien casarse, no quiere decir que por eso la gente sea tan mala. A veces cuando uno está frustrado, se desespera y comienza a pensar que todo el mundo es maligno y que la culpa de sus problemas están allí afuera, que es culpa de otro. Joven, no. Usted no se amargue. En primer lugar, Dios le ama. Le he dicho en los 2 días pasados que usted debe recibir a Cristo en el corazón. ¿Lo ha hecho o todavía no? Si todavía no lo ha recibido a Cristo en su corazón, ¿qué está esperando? ¿Cuánto tiempo más pasará antes que usted empiece a cambiar su manera de ser? O mejor dicho, que Dios le cambie su manera de ser. ¿Cuánto tiempo piensa esperar? El primer paso para encontrar la mujer que busca, la mujer que Dios tiene preparada para llenar sus necesidades, la mujer que Dios ha preparado para que usted la ame, la cuide, la quiera y satisfaga las necesidades de ella, esa mujer Dios se la puede poner en su camino. Y Dios, en mi opinión, está ansioso de hacer que el hombre y la mujer ideal se encuentren en el camino de su vida. Digo la mujer ideal, pero no quiero decir perfecta ni el hombre perfecto, ¿eh? No nos engañemos. Digo ideal en el sentido de que encaja para el bien de ambos. Ahora, ¿sabe lo que dice la Biblia? Y le hablo como si usted ya hubiera recibido a Cristo, La Biblia dice: deleítate a sí mismo en Dios, y Él te dará las peticiones de tu corazón. Ahora, la petición de su corazón obviamente es: Dios, dame una mujer, dame una esposa que me ame. Usted dice una mujer, cuidado, Ojalá que no esté pensando en tener una relación puramente física, sexual, emotiva. Mire, usted nunca va a encontrar satisfacción ni verdadero amor si juega con su sexualidad. El secreto está en entregarse a una mujer o a un hombre como la Biblia enseña. Un hombre y una sola mujer hasta que solo la muerte los separe. Ahí está el secreto de la intimidad, el verdadero amor, el verdadero calor, el completarse el uno al otro, el satisfacerse el uno al otro. ¿Usted está caminando con Dios, joven? Si usted está caminando con Dios, deleítese en Dios. Esa es la clave, es la condición. Usted se deleita en Dios y al momento indicado, apropiado, usted de repente va a encontrarse con esa joven. Si está en el plan de Dios que usted se case, y yo creo que sí, porque usted desea casarse, se va a encontrar con esa mujer y el Señor en su alma, usted va a sentir la convicción de que esta es la joven con quien usted se debe casar. Usted pregunta si hay un Dios. Por supuesto que hay un Dios. ¿Para qué vamos a perder tiempo argumentando que si hay o no hay Dios? Dios es Dios. Él creó los cielos y la tierra. Él quiere ser su Padre espiritual. Y Él es justo. Y a su debido tiempo Dios castiga a los injustos. No se preocupe, joven. Usted camine con Dios.
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0: 2 de la tarde, 18 minutos.
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Que tu presencia nunca se aparte, Señor, de mí. Derrama tu Espíritu, Señor, sobre nosotros.

Sí, Señor. Solo en ti podemos confiar, Señor. Tú eres nuestro Señor.

0: 2 de la tarde, 45 minutos.
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0: Son las 3 de la tarde, 9 minutos.
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1: Son las 3 de la tarde, 39 minutos.

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1: Son las 3 de la tarde, 52 minutos.

Desde muy pequeño me dijeron que tú eras el dueño del oro y de la plata y que se cumplían los sueños de los que te conocían y profesaban tu nombre, que eras todo aquello que necesitaba el hombre. También me dijeron que cuando alguien enfermaba, nada como la oración y tu poder todo sanaba. Y aunque estabas invisible, nada era imposible, que bastaba tener fe y todo se hacía posible. Y luego te conocí y comprobé que eras real. Lo que habían dicho estaba bien, no estaba mal, que prosperas, que levantas y que sanas al enfermo. Pero hay cosas que contemplo las noches mientras me duermo. Por ejemplo, lo que siento desde que yo me consagro, lo sigo sintiendo, me hagas o no me hagas.

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0: las 4 de la tarde, 39 minutos.
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0: Son las 4 de la tarde, 52 minutos.
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1: Son las 5 de la tarde. 5 minutos.

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0: Lamentablemente, el hallazgo fue un tumor carcinoma ductal invasivo en la mama derecha.
1: Estamos juntos.
2: Sí, mi amor.
1: Voy a estar contigo, mi vida.

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1: Son las 5 de la tarde, 23 minutos.

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1: Son las 5 de la tarde, 44 minutos.

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1: Son las 6 de la tarde, 9 minutos.

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3: 6:25
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6: Un concepto común en nuestra generación es la de la curva de aprendizaje. Tiene que ver con que a veces en la vida algunas cosas son más difíciles simplemente porque son nuevas. Al comenzar un nuevo trabajo, nos encontramos con una gran curva de aprendizaje, ¿no es así? Hay muchísimo que aprender en muy poco tiempo, pero eventualmente las cosas se calman un poco. Al entrar al primer año de universidad o al primer año de seminario, uno se encuentra con una gran curva de aprendizaje. El concepto de la curva de aprendizaje la introdujo un ingeniero en 1938. Originalmente se usó para estimar el costo y el esfuerzo para ensamblar un avión. Su teoría de la curva de aprendizaje era así: entre más repite una persona una serie de operaciones, menos tiempo y esfuerzo va a necesitar en conseguir el resultado esperado. En otras palabras, la primera vez va a ser la más difícil. Ya para la quinta vez se vuelve más fácil y cada vez va a ser más fácil aún. Y eso es verdad. Me acuerdo que un amigo de la universidad había empezado a jugar golf y me estaba contando cuán difícil era. A lo que yo le dije, no puede ser tan difícil. Él me dijo, ¿ah, sí? Y yo le dije, sí. Así que me llevó al frente de la casa y trajo un palo de golf. Me explicó cómo sostener el palo de golf, cómo tenía que pararme, y era lo más incómodo del mundo. Luego puso una naranja sobre el pasto y me dijo, bueno, ahora pégale. Me concentré, apunté y traté de pegarle con todas mis fuerzas, pero le erré. Mantén tu cabeza abajo, me dijo, como si eso me fuera a ayudar. Traté de hacerlo otra vez, y otra vez, y otra vez, y no había ni logrado tocar la naranja. Sentía que la naranja se estaba riendo en mi cara. Le erré otra vez más, y finalmente le pegué. Solo porque le pegué una patada, frustrado. Y bueno, tuve que reconocer que hay una gran curva de aprendizaje para jugar golf. Al principio uno está pensando en mil cosas que hay que hacer para golpear bien la pelota, y no es hasta que uno practica por meses que golpear la pelota se vuelve algo más natural para algunas personas. ¿Recuerda la curva de aprendizaje para manejar? Cuando fui a tomar mi primera lección de manejo, me metí en el auto detrás del volante con el instructor al lado mío. Puse primera y pensé, voy a impresionar a mi instructor. Así que aceleré, puse segunda y tercera en cuestión de segundos hasta que de repente el auto frenó de golpe. No sabía que el instructor tenía frenos de su lado del vehículo también. Él me miró y me dijo, joven, tú vienes aquí para aprender, no para correr. Qué aburrido, pensé. Me sacó toda la diversión. ¿Qué hay acerca de la curva de aprendizaje en el matrimonio? Quizá al principio pensaba, ¿qué tanto hay que aprender? La curva de aprendizaje en el matrimonio se vuelve muy obvia tan pronto como termina la boda. Hay muchísimo que aprender. Quizá ahora se encuentra cambiando pañales. Ahora no hay curva de aprendizaje como esa, ¿no? Mientras llega a la casa del hospital con un bebé, la vida empieza a girar y cambia por completo. Lo único que sabe que ya no está haciendo es dormir. Hay tanto que aprender. Quizás su curva de aprendizaje tiene que ver con un cambio importante en su vida. Quizás todos sus hijos acaban de irse de la casa o acaba de jubilarse. Sabe que hay al menos una curva de aprendizaje por la que todos tenemos que pasar. Ya sea joven o mayor, casado o soltero, niño o adulto, rico o pobre, empleado o desempleado. Nunca sabemos cuándo vamos a encontrarnos en esta curva de aprendizaje y nunca estamos realmente preparados para ella. El rey David escribió, «Bueno es para mí ser afligido, para que aprenda tus estatutos». Salmos 118:71. En otras palabras, los desafíos de la vida nos ponen en una curva de aprendizaje que desarrolla una vida piadosa, acorde a la sabiduría de Dios. Hay una gran inclinación, disposición e incluso desesperación para aprender de Dios cuando estamos en el valle de la aflicción. El escritor de Hebreos nos cuenta que incluso Jesucristo, aunque es Dios, como hombre que también es, por lo que padeció, aprendió la obediencia. Hebreos 5:8. Y si la aflicción introduce al creyente en esta curva de aprendizaje, entonces Job ha estado en una de las curvas más grandes y complicadas que existen. Él ha estado en una curva de aprendizaje por varios meses, quizás un año o dos ya. Para este momento ya estamos listos para que el silencio del cielo se rompa con la voz de Dios. Y eso que solo estamos estudiando todo esto, Job lo vivió en carne y hueso. Job ha dicho sus últimas palabras, ha apelado directamente al cielo y ahora está esperando que Dios hable. Sin embargo, en lugar de escuchar la voz de Dios, hay otra voz completamente nueva que se escucha en el basurero del pueblo. Comenzando en el capítulo 32, un joven llamado Eliú toma un paso al frente para entregar su discurso. Esto es lo que encontramos en los siguientes 6 capítulos del libro de Job. Eliú va a presentar unos nuevos conceptos que están mucho más cerca de la verdad de lo que estaban los consejos de Elifaz, Bildad y Zofar. Eliú va a presentar la idea de que Dios pudo haberle enviado este sufrimiento a Job no porque haya pecado, sino porque quería alejarlo de un potencial pecado. Esta idea ciertamente no se había presentado antes. Eliú está diciendo, Job, quizás Dios está protegiéndote de un gran pecado al enviarte esta aflicción. Y a todo esto, ese es exactamente el testimonio del apóstol Pablo, que escribió, y para que la grandeza de las revelaciones no me exaltase desmedidamente, me fue dado un aguijón en mi carne, un mensajero de Satanás que me abofetee, para que no me enaltezca sobremanera. 2 Corintios 12:7. O sea, el sufrimiento mantenía a Pablo enfocado en lo espiritual. Eliú sugiere aquí esta posibilidad, la cual Job seguramente habría apreciado. Eliú también va a sugerir otro concepto nuevo, que el sufrimiento no solo puede alejar a una persona del pecado, sino que también enseña a la persona los caminos de Dios. Esa es la curva de aprendizaje en la que la aflicción pone a la persona. Eliú comienza a hablar en el capítulo 32, y de hecho todo lo que hace en ese capítulo es decir que va a entrar a la discusión. ¿Y cuál es la razón por la que quiere entrar a esta discusión? Él admite que está enojado, y en un principio podríamos pensar, oh no, nada bueno podría salir de esto. Sin embargo, rápidamente descubrimos que Eliú está enojado por los motivos correctos. Veamos lo que dice en Job 32, versículo 2. Se encendió en ira contra Job, se encendió en ira por cuanto se justificaba a sí mismo más que a Dios. O sea, Job estaba inclinándose más hacia el lado de la autojustificación. Eliú también estaba enojado con los tres amigos de Job. Note el versículo 3. Asimismo se encendió en ira contra sus tres amigos porque no hallaban qué responder, aunque habían condenado a Job. Eliú estaba enojado porque había observado y escuchado mientras estos tres hombres, sin ninguna evidencia objetiva, habían determinado que los sufrimientos de Job eran el resultado de un gran pecado. Aristóteles escribe que la ira justa es estar enojado con la persona correcta, en la cantidad correcta, al momento correcto, con el motivo correcto y por las razones correctas. Muy cierto. Y a todo esto, eso no es fácil, ¿verdad? Y son pocos los que realmente se enojan de la manera correcta. Eliú fue, en su mayoría, un gran consejero que no solo desafió las actitudes incorrectas de Job, sino que también animó a Job con nuevos consejos. De hecho, Eliú hizo lo que todo gran consejero tiene que hacer. Él preparó a Job para escuchar la voz de Dios. Su discurso es ciertamente largo, 6 capítulos de longitud. Eliú comienza su consejo en Job capítulo 33. Vamos a ir a través de este texto y vamos a sacar 4 puntos principales en el consejo de Eliú. En primer lugar, Eliú le dice que aun cuando la vida es confusa, Dios sigue comunicándose. O sea, Job, Dios está hablando. No como querías, no como esperabas, pero Él está hablando. Eliú dice que Dios ha estado hablando a través de sueños en Job 33, versículos 15 al 18. No es el propósito de este estudio meterse en este tema que es sensible para algunos, pero basta con decir que en los tiempos de Job no existía la revelación completa que tenemos el día de hoy. Es por eso que Dios hablaba a través de sueños. Sin embargo, Dios hoy no entrega revelaciones a través de sueños, sino que Él ya ha revelado todo en su palabra, que es completa, suficiente, para instruirnos en cada aspecto de la vida, en toda buena obra. 2 Timoteo 3, 16 al 17. El problema con el mundo evangélico es que está como aburrido de la Biblia, o como que siente que no le habla siempre al día a día. Así que busca nuevas revelaciones en los sueños, y hasta puede encontrar manuales de cómo interpretar sueños en la mayoría de las librerías cristianas. Todo tipo de confusión y caos salen como resultado. Querido oyente, si los sueños nos distraen de la verdad de la palabra revelada de Dios, tenemos que ponerlos a un lado. Y si estos realmente concuerdan con la palabra de Dios, entonces no estamos siguiendo un sueño. Estamos siguiendo la palabra de Dios. Cuando era un adolescente, rebelde y lejos de Dios, me acuerdo que una noche soñé que estaba en el infierno. Fue muy vívido. Se sintió tan real. Desperté empapado de sudor, temblando. Mire, esa fue la palabra de Dios, que yo ya había escuchado y había venido a mi mente. Y el miedo con el que ya batallaba inconscientemente me invadió en mis sueños. Terminé levantándome y arrodillándome al lado de mi cama y le entregué mi vida al Señor. La verdad es que mi sueño no fue ninguna nueva revelación. No agregó a la palabra de Dios, ni contradijo lo que la Biblia ya dice. Lo que me preocupa es la gente que va fuera de lo que dice la Biblia, pensando en lo que soñaron anoche para encontrar respuestas para el mañana, qué decisión tomar o qué dirección escoger en sus vidas, y se involucran en un montón de cosas raras y se desvían de la verdad. Con Job, sin embargo, Dios verdaderamente habló a través de sueños, ya que no tenía una Biblia como nosotros. Eliú también le recuerda a Job que Dios estaba hablándole a través del sufrimiento. En Job 33:19 le dice a Job, «También sobre su cama es castigado, disciplinado o instruido, con dolor fuerte en todos sus huesos». Y es que el sufrimiento es frecuentemente la puerta de entrada para hallar grandes lecciones. Y finalmente Eliú le dice a Job que Dios ha estado hablándole a través de sus mensajeros, en el versículo 23, para declarar al hombre lo que es bueno para él. Eliú está diciendo a Job, aun cuando tu vida ha sido muy confusa, Dios ha estado comunicándose contigo. Continuando, el segundo punto de Eliú es que, aun cuando la vida parece injusta, Dios nunca es injusto. Eliú cita las mismas palabras de Job en el capítulo 34, versículo 9, donde Job dijo, «De nada servirá al hombre el conformar su voluntad a Dios». En otras palabras, la vida es injusta. Dios está recompensando al hombre equivocado. Eliú simplemente va a repetir la verdad de que Dios siempre hace lo correcto, aun cuando nosotros no lo entendemos. Note Job 34, del 10 al 12. «Por tanto, varones de inteligencia, oídme. Lejos esté de Dios la impiedad, y del Omnipotente la iniquidad, porque Él pagará al hombre según su obra, y le retribuirá conforme a su camino. Sí, por cierto, Dios no hará injusticia, y el Omnipotente no pervertirá el derecho». A través de este capítulo, Eliú va a defender el carácter y la naturaleza de Dios. Cuando estamos desanimados y la vida parece injusta, lo mejor que un consejero puede hacer es recordarnos que Dios siempre hace lo correcto, aun cuando no nos explica lo que Él está haciendo. Eliú describe algunas características de Dios y dice que Él es el justo galardonador, versículo 11, Él es la autoridad soberana, versículo 13, el sustentador de la vida, versículos 14 y 15, el gobernante imparcial, versículos 17 al 20. Note lo que dice Job 34, 19. Dios no hace acepción de príncipes, ni considera al rico sobre el pobre, ya que todos son obra de sus manos. O sea, nosotros mostramos favoritismo, pero Dios no. Nosotros somos imparciales, Dios nunca. Nosotros tratamos de inclinar la balanza para nuestro beneficio, pero Dios es perfectamente justo y santo. Job, aun si la vida no parece justa, recuerda, Dios nunca es injusto. Ah, sí, podría haber pensado Job. Bueno, es posible que alguien sea justo y a la misma vez insensible. Pero como si Eliú anticipara este tipo de respuesta de parte de Job, él continúa en su tercer punto y dice, «Aun cuando la vida parece dura, Dios no es insensible. Dios no es distante cuando sufrimos». De hecho, un hermoso versículo sale a partir de esta escena en la vida de Job y sale de los labios de Eliú mientras describe a Dios como el que nos da cánticos en la noche. Job 35, del 9 al 10. Dios da a aquellos que lo buscan cánticos en la noche. Eliú dice, Dios nos enseña más que a las bestias de la tierra, nos hace sabios más que a las aves del cielo, y sobre todo, Dios es capaz de darnos cánticos en la noche. Hay una gran diferencia entre silbar en la oscuridad y cantar en la noche. A veces entro en la iglesia a la noche para buscar un libro y no hay nadie adentro y el lugar está oscuro. Y a veces empiezo a silbar, no de valentía, sino de miedo. Sin embargo, estar en un lugar oscuro y en soledad, sufriendo, y aún así cantar alabanzas a Dios, eso es valentía y fe. Como Pablo y Silas, que cantaron en la cárcel en Hechos 16. Como nuestro Señor Jesucristo, que cantó con sus discípulos en el aposento alto, sabiendo que él estaba a punto de entrar al jardín de Getsemaní y luego ir a la cruz. Mateo registra en el capítulo 26, versículo 30, y cuando hubieron cantado el himno, salieron al Monte de los Olivos. Una cosa es cantar bajo los cálidos rayos del sol, y otra cosa es cantar en medio de la oscuridad de la noche. Parte de lo que silencia nuestras canciones en la noche es que rehusamos avanzar en la curva de aprendizaje. Es tan rápida, es tan difícil. Y sin embargo, esta curva de aprendizaje en medio del sufrimiento profundiza nuestra fe, como dice Santiago 1. Nos enseña acerca del carácter de Dios. Desarrolla en nosotros un deseo por las cosas de Dios. Nos enseña a desear nuestra glorificación. Nos lleva a anhelar la venida del reino de Dios. Nos mueve a ansiar el cielo con nuestro Señor. Eleva nuestra mente de las trivialidades de la vida hacia la gloria de nuestro Creador, nuestro amigo fiel y Redentor. Lo que pareciera insensible de parte de Dios es realmente una ayuda para que apuntemos más alto, para que sigamos adelante. No es de sorprenderse que Martín Lutero dijo: "He encontrado que la aflicción ha sido uno de mis mejores maestros". Escúchame, Job, aconseja Eliú. Aun cuando la vida es confusa, Dios aún está comunicándose. Aun cuando la vida parece injusta, Dios nunca es injusto. Aun cuando la vida parezca dura, Dios no es insensible. Y Eliú da su último punto principal y dice: aun cuando la vida parece estar fuera de control, Dios sigue al mando. En esta última sección del discurso de Eliú, él va a declarar dos cosas. Primero, Eliú declara el poder de Dios sobre los impíos. En Job 36, Eliú declara el terrible final de los impíos, aquellos que rehúsan seguir a Dios. En el versículo 12, él dice que los que no escuchan a Dios perecerán sin sabiduría. En el versículo 17, Eliú le recuerda a Job que el juicio y la justicia se van a apoderar del impío. Sobre todos los que desafían su autoridad, he aquí que Dios es excelso en su poder. Job 36, del 22 al 23. Ese es el poder de Dios sobre los impíos. Segundo, Eliú le recuerda a Job del poder de Dios sobre las estaciones del año. Eliú destaca las condiciones del clima en las cuatro estaciones como evidencia de la soberanía y el control de Dios sobre su creación. Eliú describe las condiciones climáticas del otoño. Él luego describe el clima de invierno, la nieve, las tormentas de hielo. Describe el clima de primavera con sus lluvias. Describe el calor del sol y los cielos que parecen un espejo de bronce durante el verano. Si ponemos una lista de lo que Eliú declara como evidencias del control de Dios sobre el clima en los capítulos 36 y 37, encontramos la evaporación, la lluvia, las nubes, truenos, rayos, inundaciones, etc. El punto es que todos estos elementos de la naturaleza no ocurren al azar. Todos estos son efectos secundarios que llevan a cabo los propósitos primarios de Dios. Esa es la única consolación para Job, cuyos hijos murieron en un tornado, que Dios tiene un propósito, y sus propósitos nunca pueden ser frustrados, ni siquiera por el mismo diablo. Tenemos una familia en nuestra iglesia que hace solo un par de meses perdió su hogar cuando un rayo cayó sobre su casa. Afortunadamente no había nadie adentro. El rayo destruyó el sistema de alarma, así que la alarma nunca sonó, y por lo tanto nadie vino a ayudar. Su hogar y todo lo que tenían se quemó por completo. Yo fui y me paré al frente de donde había estado su casa el día anterior. Un par de bomberos estaban sentados en el patio. Lo único que podían hacer era cuidar la propiedad. Aunque ya había pasado un día, aún habían pequeños fuegos por aquí y por allá, consumiendo lo poco que había quedado de la estructura de la casa. Fue realmente estremecedor ver que las columnas de la casa y la chimenea aún estaban en pie, pero que la casa en medio había desaparecido. Solo había una enorme montaña de cenizas. Ahora, no solo la casa de esta familia se quemó, sino que el rayo cayó sobre su hogar mientras estaban en el hospital, con su hija adolescente que estaba en una condición crítica por una infección. Habían apenas salido de cuidados intensivos cuando recibieron la noticia de que su hogar estaba en llamas y que no podían hacer nada al respecto. Un par de días más tarde les conté que justo esa misma semana iba a empezar la primera serie de estudios en el libro de Job, que había titulado Cuando tu mundo se derrumba. Mire, yo solo estaba escribiendo y predicando acerca de los sufrimientos de Job, mientras que ellos lo estaban viviendo. Pero sabe que ellos me dijeron, nosotros no somos como Job. Aún tenemos a nuestras hijas y nuestra salud. Me dijeron que estaban confiando en Dios y en sus propósitos para sus vidas, a pesar de todo lo que les había pasado. Escuche, querido oyente, cuando la vida se sale de control, Dios aún sigue al mando. Así que Eliú dice, Job, sigue adelante. Y nosotros deberíamos hacer lo mismo también. Practiquemos y apliquemos la verdad de estas cuatro declaraciones en nuestras propias vidas. ¿Está Dios en silencio? No. Dios le habla a través de su palabra, y muchas veces también a través del sufrimiento y los buenos consejeros. ¿Con cuál de estas formas Dios ha estado comunicándose con usted y quizás ha estado ignorando o pasando por alto? ¿Es la vida injusta? Recuerde que Dios nunca es injusto y que Él siempre hace lo correcto. Él no siempre va a traer justicia inmediatamente sobre la tierra, pero finalmente, antes de los nuevos cielos y la nueva tierra, todas las cosas serán traídas ante Él, y Él las juzgará justa y sabiamente. Apocalipsis 20, del 11 al 15. ¿Es dura la vida? Recuerde que Dios no es insensible. De hecho, hay un cántico para usted en la noche. La pregunta no es, Dios, ¿tienes un cántico para mí? La pregunta es, Señor, ¿qué cántico traerá mayor gloria a tu nombre? ¿Y está la vida fuera de control? Absolutamente no. Dios aún está sobre su trono. La vida solo parece estar fuera de control, pero Dios sigue al mando. Suyo es el poder por los siglos de los siglos. Y aún ahora mismo, Él está sentado sobre su trono, reinando sobre el universo y su vida.
3: 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Hoy, al estudiar la respuesta de Eliú a Job, hemos aprendido que el sufrimiento no solo nos aleja del pecado, sino que también nos enseña los caminos de Dios. Esta perspectiva nos invita a ver nuestras propias pruebas de una forma nueva, entendiendo que Dios tiene algo valioso que enseñarnos. Este mensaje se titula Lecciones que se aprenden en momentos difíciles y concluye nuestra serie El silencio del cielo. 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

digno de toda gloria, de todo honor, Señor, te exaltamos, Rey. Digno de toda gloria, todo honor, toda honra sea para ti. Cuánto para agradecerte, Dios, esta tarde. Eres digno, Señor Jesús.

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7: 7:09.
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11: Zona Norte.
12: Luego que el sindicato número 2 de supervisores y staff de Minera Escondida, BHP, aprobara irse a huelga, la empresa, en el contexto de la negociación colectiva, solicitó que la inspección del trabajo pueda mediar entre ambas partes y así dar una última ventana de tiempo para evitar una movilización de más de 900 trabajadores. Mediante un comunicado oficial, la compañía confirmó que la solicitud fue realizada esta semana y estaría buscando alcanzar un acuerdo que sea beneficioso para el estamento y también de supervisores y staff, al mismo tiempo responsable con la sustentabilidad y el futuro de la minera Escondida. Señalar que la semana pasada el sindicato número 2 de Escondida rechazó la última oferta presentada por el empleador. Fueron 955 trabajadores que votaron a favor de la huelga, un 94,8% de los sufragios, en una votación donde participó el 95% de la organización. organización. Dentro de la propuesta se incluían beneficios por un total de 23,5 millones líquidos de pesos, con 3,5 millones correspondientes al bono de término de conflicto y 3 millones en préstamo blando. También se incluyó un beneficio flexible de educación de 1 millón de pesos anual en caso de no ocupar la beca escolar para hijos, un pago adicional equivalente al 50% de la jornada trabajada fuera de turno. Sin embargo, desde el sindicato cuestionaron los cambios relacionados con el trabajo y la implementación de una polifuncionalidad en los contratos.
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12: Esta semana se inició la formalización de Alex Antonio Vega Torres, ex líder de la Asociación Nacional de Funcionarios Penitenciarios ANFUP, imputado por proteger una red de corrupción instalada en el Centro de Detención Preventiva de Santiago 1 y la muerte de un interno en el mismo recinto penitenciario en inicios del año 2018. Fue así como el fiscal regional metropolitano Occidente, Marcos Pastén, detalló que a Vega se le formalizó por cohecho agravado y apremios ilegítimos con resultados de muerte. Y respecto a este último delito, este se remonta al 18 de enero del año 2018, cuando se produjo una agresión contra un recluso en Santiago 1 protagonizada por el ex líder de la ANFUP y el entonces gendarme Juan Farías Pumero, actualmente en prisión preventiva, lo que derivó en su deceso 2 días después. Además, tanto a Vega como a su cónyuge se le imputó lavado de activos. Vale mencionar que Vega, su cónyuge y Farías fueron detenidos en la operación Apocalipsis 2, y es en ese sentido que el fiscal Occidente señaló que en la primera parte de esa investigación, en la que se detuvieron 70 personas y se formalizó a 44 gendarmes en diciembre del año 2025, aludiendo a estructuras criminales que no necesariamente conversaban o estaban vinculadas unas con otras.
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12: En una información disponible en el Comité de Evaluación Ambiental Cueva de la región del Biobío, en donde se informa de la aprobación íntegramente del proyecto habitacional Parque Solidario Sandra Oliva 1 y 2, iniciativa que contempla la construcción de 500 departamentos en el sector del humedal Paicaví, en Concepción. Y con respecto a la votación, fue unánime, con 12 votos a favor, 0 en contra y ninguna abstención, otorgando al proyecto una resolución de calificación ambiental favorable. Indicar que la iniciativa contempla 3 condominios conformados por 13 torres de 5 pisos, además de 424 estacionamientos, 240 espacios para bicicletas, áreas verdes, equipamiento, locales comerciales y obras de urbanización. La aprobación se produce en medio de una controversia que se arrastra desde el ingreso del proyecto a evaluación ambiental debido a su emplazamiento en un sector del humedal Paicaví. De hecho, el proyecto Sandra Oliva 1 y 2 no es la única iniciativa habitacional proyectada en este sector. Se estaría sumando a los proyectos Fuentes de Aníbal Pinto 1 y 2, que contemplan otros 350 departamentos, y Tocaba el Bajo. En conjunto, las tres iniciativas consideran 1.010 viviendas. En una información dada a conocer por la Seremía de Transporte de la región de la Araucanía, en donde se informa de diversas medidas de mitigación que estarían implementando en Lautaro tras el colapso del puente Arturo Alessandri Palma. Fue así como Rodrigo Lagos, el Seremi de Transporte, y el alcalde de la comuna, Ricardo Jaramillo, se reunieron para coordinar su trabajo y definir las primeras acciones entre ambas instituciones para abordar la emergencia y facilitar así la vida de los habitantes de la ciudad. Es en ese sentido que el Seremi Lagos confirmó que se estarían instalando semáforos y se van a realizar una modificación del transporte público. Por su parte, el alcalde Ricardo Jaramillo dijo que se están adoptando medidas para facilitar los desplazamientos de las personas y el recorrido de la locomoción pública que se ve afectada por el cierre del Puente Viejo. Señalar también que el puente Arturo Alessandri Palma fue cerrado para el tránsito de vehículos y peatones tras el último sistema frontal que afectó a la región. Asimismo, el aumento del caudal del río Cautín provocó un daño parcial, esto tras hundirse algunos de los pilares que sostiene la estructura vial. Indagando la página web de fundacionintegra.cl, se logra apreciar la información que funcionarias de Fundación Integra advirtieron del posible cierre de 2 jardines infantiles en la región de Los Ríos y que su cese de funciones se provocaría por la baja matrícula y natalidad en los establecimientos. El desarrollo de esta información indica que con preocupación observan las trabajadoras el panorama en que se encuentra la educación primaria, considerando la poca cantidad de niños que actualmente están en los recintos de la zona. Quien dirige el sindicato de trabajadoras Integra, Evelyn Vargas, Indicó que desde el organismo les informaron que 2 jardines infantiles podrían cerrar a largo plazo. Y respecto a los motivos del cese de funcionamiento, precisó que se debe a la baja natalidad y matrícula de los establecimientos de la región. La situación a nivel regional es que 3 instituciones de educación preescolar, que son de Junji, Integra y BTF, que la cantidad de niños que tienen en estos momentos no es tanta como era antes. Y debido a la baja matrícula, estarían peligrando de aquí a largo plazo con cerrar estos establecimientos. Y la proyección de cierre sería de aquí al 2027 o 2030. Esta situación también ha provocado la fusión de niveles en jardines infantiles del país, pero también afectaría a los funcionarios de los establecimientos, asegurando que se podrían producir despidos de personas que, en muchos casos, será difícil que sean reubicados a otros recintos, pese a la experiencia que poseen. En una información disponible en la página web de la Municipalidad de Puerto Montt, en la región de Los Lagos, en donde se señala que está finalizando el diseño del proyecto Hito Cero, que estaría buscando destacar el inicio de la cartera austral y así convertirse en un atractivo turístico para la ciudad. Es en ese sentido que se estaría esperando que las obras puedan ejecutarse durante el primer semestre del 2027. Así lo señaló el alcalde de la comuna, Rodrigo Wainwright, explicando que el equipo municipal de Secplan asumió la elaboración del diseño tras advertir que, según afirmó, la iniciativa no contaba con financiamiento ni con el diseño comprometido anteriormente. Incluso agregó que el actual viceministro de Obras Públicas, Luis de Grange, ratificó el acuerdo para que esa cartera ejecute el proyecto. El diseño será enviado a la Dirección de Arquitectura del Ministerio de Obras Públicas, que es la otra fuente de la información para su revisión y adecuación antes de avanzar a la licitación. Por último, la autoridad asegura que se estaría considerando a los autores de la propuesta ganadora y que estarían buscando vincular la iniciativa con la conmemoración de los 50 años de la carretera austral.

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1: Pasamos al tema migratorio porque vuelve a registrarse la muuerte de un inmigrante en custodia de ICE. Julián Curo estaba detenido en Luisiana y su esposa habló con él 2 días antes de su muerte. Este inmigrante peruano tenía un proceso migratorio pendiente como muchos. Ahora su esposa busca respuestas.
2: Me llamó un agente de ICE y me dijo, estoy llamando para informarte que tu esposo murió.
1: Verónica Ramírez habló con su esposo el 27 de septiembre sin imaginar que sería la última vez, pues 2 días después ICE le notificó que murió a sus 47 años.
2: Yo aquí lo único que hice antes de poder hablar con ellos fue hablar al centro de detención y les pregunté por mi esposo y me pidieron el número de A, si el nombre, y me dijeron te vamos a volver a llamar. Como a los 20 minutos me estaban llamando.
3: ¿Del centro de detención?
2: De una funeraria para decirme de que mi esposo había muerto a las 4:30 de la mañana y que lo tenían ellos.
1: Julián Curo Churata, originario de Perú, llevaba 17 años construyendo una vida en Laurel, Maryland. Fue detenido el 27 de junio y 2 días después trasladado al centro de detención Bridgewood en Luisiana. Casi 2 meses más tarde, ICE confirmó que Curo Churata sufrió complicaciones médicas mientras estaba bajo custodia. Fue llevado a un hospital y falleció. La causa de su muerte aún no ha sido esclarecida.
2: Yo quiero una respuesta. A mí me están diciendo ahora de la funeraria donde lo tienen que a él le van a hacer una autopsia y que esa respuesta me la van a dar hasta en 3 meses. Pero mientras tanto, ¿quién me dice qué pasó realmente? Lo peor del caso es que el oficial me dice a mí, no sabemos qué pasó, simplemente se puso malo y vamos al hospital y se murió.
1: Su esposa asegura que Julián contaba con permiso de trabajo y mantenía un proceso migratorio pendiente. Sin embargo, a mediados de septiembre, un juez le negó una solicitud de alivio migratorio y de salida voluntaria.
2: Llegamos a la conclusión de que si era mejor que se fuera para que ya no estuviera ahí, no quisieron darle la salida voluntaria.
1: Según ICE, Curo Churata había enfrentado a la justicia por conducir con una licencia vencida. También la agencia señala que existía una sentencia judicial separada relacionada con el contralor de Maryland.
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5: Este no es el FC Mbappé, esto es el Real Madrid. Parece que ese video de él en bicicleta en plena recuperación ha sido la gota que derramó el vaso.
6: Si estás lesionado tienes que venir a tu club, que es el que te paga y al que le debes respeto.
7: Creo que es una falta de respeto hacia su equipo.
8: Hombre, si estás lesionado de la rodilla, yo creo que ir en bicicleta el mejor ejercicio no creo que sea.
6: Hay que tener más mano dura y así los jugadores no harán lo que les dé la gana.
9: Como ven, no cayó nada bien en parte del madridismo, según el sondeo de El Desmarque. Y la prensa también lo está criticando. Mbappé piensa que es la estrella del Real Madrid y cree que puede hacer lo que le dé la gana. Como nadie en el club lo cuestiona, se siente más poderoso. Nunca podrá liderar el vestuario del Real Madrid. No tiene la personalidad para ello y tampoco quiere, dijo.
5: Piers Morgan reveló nuevos detalles del lío de Cristiano.
9: Según el periodista cercano a Cristiano, al bicho le garantizaron jugar los 2 primeros partidos de Nations League y descansar los 2 siguientes.
10: Iba a jugar los 90 minutos contra Gales, pero lo sacó al minuto 67.
11: Luego, ante Noruega, Jorge Jesús le habría dicho que jugaría unos 30 minutos. Cristiano aceptó, calentó y al final no entró.
5: Y ahí puso a Ancelotti de ejemplo. El italiano decía que si no estaba seguro de meter a Modric, prefería ni mandarlo calentar por respeto a su trayectoria. Para Morgan, Cristiano Ronaldo no puede ser tratado como un jugador cualquiera y por eso se fue.
9: Dice que fue una falta de respeto deliberada, que Jesús terminó humillándolo públicamente y que CR7 sigue siendo el mayor generador de ingresos de Portugal mientras esté en condiciones de competir.
10: Mientras tanto, Cristiano Ronaldo ya está de vuelta en los entrenamientos con el Al-Nassr.
11: Vuelve a jugar por la Saudi Pro League, donde Al-Nassr marcha tercero. Recordemos que antes de toda esta novela, el bicho se quedó a 21 goles de los 1000.
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12: De nublado a despejado pasarán las playas del Norte Grande. En el interior disfrutarán de un día soleado. Atacama comenzará la jornada con cielo gris, pero con el paso de las horas quedará parcial. Coquimbo nublado. En la región de Valparaíso habrá cielo gris. Acá además bajarán las máximas. Viajemos al territorio insular. En Juan Fernández los chubascos llegarán por la tarde con rachas de 50 km/h. Jornada parcial en Rapa Nui, la región metropolitana
5: mañanas con cielo cubierto. Las máximas durante el día irán entre los 22 y 24 grados. Un día cubierto esperan en O'Higgins.

0: O'Higgins y el Maule. Ojo en la cordillera porque caerán chubascos. En el Maule esperamos una disminución en las máximas. Cielo gris y probables chubascos aislados tendrán Ñuble. En el Biobío la jornada estará acompañada de precipitaciones y rachas de hasta 60 kilómetros por hora. En la Araucanía habrá lluvia fuerte. Precipitaciones intensas, los ríos y los lagos con rachas que alcanzarán los 60 kilómetros por hora. Llegamos a la zona austral. Caerán chubascos en Aysén. En el interior el viento llegará también hasta los 60 kilómetros por hora. Magallanes, por su parte, se esperan precipitaciones aisladas. Y en el territorio antártico caerá nieve.
1: Agradecemos a cada uno de ustedes por permanecer conectado con nosotros en Voz Independiente Comunicaciones en este momento de noticias. Recuerde que las informaciones que usted nos quiera dar a conocer, envíenos sus contactos a nuestro correo electrónico angelcomunica@gmail.com y uno de nuestros colaboradores se contactará con ustedes. Ahora sí me despido. Será hasta la próxima.
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1: Acabo de enterarme de un hecho triste que quizás le haga sentir indignación y tristeza a usted también, mi amiga. Esta joven señora, a la que llamaré Lili, también se siente triste y no sabe qué hacer. Ella dice lo siguiente: cuando yo era pequeña, mi padre hizo abandono del hogar. Jamás regresó a verme y mi madre nunca lo mencionaba. Yo no tengo idea de cómo él era, y si lo viera, no creo que lo reconocería. En medio del dolor y soledad, mi madre trabajó para darme lo básico. Al llegar a la adolescencia, nunca invitaba a mis amigas, pues la verdad es que me daba vergüenza que vieran mi casa tan pobre. Mi madre, aunque sencilla en su vestir, era de buen parecer. Ella no trató de rehacer su vida o de salir a pasear con otros hombres. Solo vivía para criarme y hacerme feliz, aún en medio de la pobreza. A los 18 años me fui a una universidad en otra ciudad y nunca más regresé a la casa. En mi mente estaba el deseo de comenzar una nueva vida, de cortar con el pasado, y en ese nuevo estilo de vida mi madre no tenía lugar. Sigue diciendo Lili: a los 22 años me casé y le mandé algunas fotos a mi madre. Nunca la invité a que venga a visitarme, ni tampoco a conocer a mi esposo. En ningún momento ella me hizo saber su sentir, pero estoy segura que ella sabía que me daba vergüenza de ella. Hace unos días tuve la noticia que mi madre había muerto. Fue como si todo el mundo cayese sobre mí. No puedo explicar el dolor, la angustia y el cargo de conciencia que se apoderaron de mí. En un instante pareció que mi mente recibía con claridad una realidad dolorosa y cierta. Mi madre sacrificó su vida por mí. Ella se negó a sí misma para criarme, educarme y amarme. Me atormenta la idea que jamás podré pagarle todo lo que ella hizo por mí, y lo más doloroso es que jamás podré pedirle perdón y decirle que la quiero. Qué historia triste, ¿verdad? Mi deseo al compartir lo que ocurrió con Lili es llegar hasta usted, mi amiga, y decirle: cuidado, esté alerta para no pasar por experiencias similares. El avergonzarse de la madre es una actitud ridícula y absurda que tarde o temprano traerá sus consecuencias, como a Lili, que no puede dormir por remordimiento. La vida en el hogar es tanto más feliz y llevadera cuando entre madre e hija existen líneas de comunicación, cuando el amor es real y se demuestra con pequeñas acciones diarias. No hay necesidad ni motivo para autoproducirse heridas emocionales y espirituales al ignorar el sacrificio y amor de su propia madre. La Biblia dice: honra a tu padre y a tu madre para que tengas una vida larga y buena en la tierra que Dios te da. Y también dice: no menosprecie la experiencia de tu madre anciana. María Miranda aquí les dice: hasta pronto, mis amigas.
0: Esperamos que esta plática haya sido de su agrado y vuelva a escucharnos a esta misma hora y punto del dial. Si usted lo desea, escriba a María Miranda, P.O. Box 696, Pasadena, California 91102, Estados Unidos. Con la ayuda de Dios, volveremos a estar con usted. Nos despedimos con un sincero: Dios le bendiga y guarde en todos sus

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4: 7:32.
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1: Las 7 de la tarde, 43 minutos.

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2: Hoy continúo respondiendo a la pregunta del joven que he venido atendiendo durante 2 días consecutivos. La pregunta de hoy es muy sencilla, en pocas palabras la he sintetizado así: ¿con quién me caso? Me dice este joven: tengo deseos de casarme, pero no encuentro esa mujer que busco, y cada día que pasa creo que la gente es más mala. Joven, usted está confundiendo las cosas. El hecho de que usted está algo amargado porque no encuentra una mujer con quien casarse, no quiere decir que por eso la gente sea tan mala. A veces, cuando uno está frustrado, se desespera y comienza a pensar que todo el mundo es maligno y que la culpa de sus problemas están allí afuera, que es culpa de otro. Joven, no. Usted no se amargue. En primer lugar, Dios le ama. Le he dicho en los 2 días pasados que usted debe recibir a Cristo en el corazón. ¿Lo ha hecho o todavía no? Si todavía no lo ha recibido a Cristo en su corazón, ¿qué está esperando? ¿Cuánto tiempo más pasará antes que usted empiece a cambiar su manera de ser? O mejor dicho, que Dios le cambie su manera de ser. ¿Cuánto tiempo piensa esperar? El primer paso para encontrar la mujer que busca, la mujer que Dios tiene preparada para llenar sus necesidades, la mujer que Dios ha preparado para que usted la ame, la cuide, la quiera y satisfaga las necesidades de ella, esa mujer, Dios se la puede poner en su camino. Y Dios, en mi opinión, está ansioso de hacer que el hombre y la mujer ideal se encuentren en el camino de su vida. Digo la mujer ideal, pero no quiero decir perfecta ni el hombre perfecto, ¿eh? No nos engañemos. Digo ideal en el sentido de que encaja para el bien de ambos. Ahora, ¿sabe lo que dice la Biblia? Y le hablo como si usted ya hubiera recibido a Cristo, ¿eh? La Biblia dice: deleítate a sí mismo en Dios, y Él te dará las peticiones de tu corazón. Ahora, la petición de su corazón obviamente es: Dios, dame una mujer, dame una esposa que me ame. Usted dice una mujer, cuidado, ¿eh? Ojalá que no esté pensando en tener una relación puramente física, sexual, emotiva. Mire, usted nunca va a encontrar satisfacción ni verdadero amor si juega con su sexualidad. El secreto está en entregarse a una mujer o a un hombre como la Biblia enseña. Un hombre y una sola mujer hasta que solo la muerte los separe. Ahí está el secreto de la intimidad, el verdadero amor, el verdadero calor, el completarse el uno al otro, el satisfacerse el uno al otro. ¿Usted está caminando con Dios, joven? Si usted está caminando con Dios, deleítese en Dios. Esa es la clave, es la condición. Usted se deleita en Dios y al momento indicado, apropiado, usted de repente va a encontrarse con esa joven. Si está en el plan de Dios que usted se case, y yo creo que sí, porque usted desea casarse, se va a encontrar con esa mujer y el Señor en su alma, usted va a sentir la convicción de que esta es la joven con quien usted se debe casar. Usted pregunta si hay un Dios. Por supuesto que hay un Dios. ¿Para qué vamos a perder tiempo argumentando que si hay o no hay Dios? Dios es Dios. Él creó los cielos y la tierra. Él quiere ser su Padre espiritual. Y Él es justo. Y a su debido tiempo Dios castiga a los injustos. No se preocupe, joven. Usted camine con Dios.
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0: Son las 7 de la tarde, 57 minutos.
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1: Son las 8 de la tarde, 6 minutos.

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0: Muy buenas tardes, estimados auditores, hermanos, hermanas, estimadas almas, tengan muy buenas tardes. Un día primaveral, pero parece invierno, de lluvia acá en la 14ª región de Los Ríos, provincia del Ranco. Pero alabamos al Señor y le bendecimos porque Él es bueno. Bien, hermanos y hermanas, en el día de ayer, por razones de... ¿cómo le dijéramos? Razones de mantención de la cobertura de la radio, no se pudo realizar el programa el día de ayer, así que lo vamos a hacer en este día. Bueno, así lo habrá querido el Señor.
1: Tenía un motivo que ahora está la FM
0: andando. Amén, sí, sí. Gloria a Dios por eso. Bueno, gracias al Señor. Hoy estuvimos junto al hermano Gerson trabajando un poco con respecto a eso y esperamos tener la cobertura correspondiente en las ondas radiales de Radio Creación FM el 105.7 y estudiaradio.cl y a través de la plataforma de Facebook, YouTube y la página web. Que Dios les bendiga, amados hermanos y hermanas. Damos comienzo a este programa en la dulce bendición del Padre, del Hijo y del Espíritu Santo.
2: Amén.
0: Amén. Dios bendiga a mi pastor Víctor, que está a nuestro lado, y mi hermano Gerson en la sala de control en este momento. Vamos a tomar el devocional de la palabra del Señor en el libro de los Salmos. Salmo 137. Este es un salmo que hoy día vamos a comentar, pastor, sobre esto, porque fíjese que días atrás en un programa, ¿cierto? Pasado por el juez, cuando se nos hizo una pregunta y eso me motivó a escudriñar la palabra del Señor, a meterme más, y saqué muchas, como se dice, hermosas enseñanzas. Así que vamos a leer este salmo y después vamos a estar comentando durante el programa, sobre este hermoso salmo. Dice así en el nombre del Señor Jesucristo, para la gloria de nuestro Dios. Lamento de los cautivos en Babilonia. Junto a los ríos de Babilonia, allí nos sentábamos y aún llorábamos, acordándonos de Sión. Sobre los sauces en medio de ella colgábamos nuestras arpas, y los que nos habían llevado cautivos nos pedían que cantásemos, y los que nos habían desolado nos pedían alegría, diciendo: cantadnos alguno de los cánticos de Sión. ¿Cómo cantaremos cántico de Jehová en tierra de extraños? Si me olvidare de ti, oh Jerusalén, pierda mi diestra su destreza. Mi lengua se pegue a mi paladar, si de ti no me acordare. Si no enalteciese a Jerusalén como preferente asunto de mi alegría. Oh Jehová, recuerda contra los hijos de Edom el día de Jerusalén, cuando decían: arrasadla, arrasadla hasta los cimientos, hija de Babilonia, la desolada. Bienaventurado el que te diere el pago de lo que tú nos hiciste. Dichoso el que tomare y estrellare tus hijos, tus niños, contra la peña. Amén. Que Dios nos bendiga y

0: Ayuda al Señor. Oramos al Señor. Dios y Padre Celestial, en el nombre glorioso de su Hijo amado, Jesucristo nuestro Señor, damos comienzo, Señor, a este programa. Bendecimos, Padre eterno, su nombre, por cuanto a usted le ha placido así su voluntad de que en este día nos reunamos, Señor, para difundir este programa. Bendice las ondas radiales, Señor, de esta frecuencia, hasta donde a usted le plazca su voluntad que llegue. Que nuestros hermanos, hermanas, almas sean edificados por tu palabra. Bendice a mi pastor, bendice a mi hermano Gerson, que podamos trabajar unidos en su nombre y la gracia suya sea sobre nuestras vidas. Gracias, Padre, por esta oportunidad y nos encomendamos en su mano para realizar este programa en ese nombre glorioso que viene de lo alto, Padre, Hijo y Espíritu Santo. Amén. Amén. Y vamos con la primera alabanza. Perdón. Otra voz, dijo el militar.
1: ¿Me permite hablar?
0: A ver.
1: Oye, hermano, me voy a tomar la... Es que estaba buscando aquí, hay una canción muy famosa que habla de los ríos de Babilonia.
0: Ya.
1: Está en inglés, pero yo la encontré que está en español.
0: Ya.
1: No sé si quiere que la compartamos.
0: Muy bueno, muy bueno.
1: Porque yo sé que hay gente que esta canción la ha escuchado mucho, pero no entiende... Bueno, obviamente está en inglés y es una canción cristiana, así que yo la encontré en español, así que si me permite ahí poder compartirla.
0: Amén, amén.
1: Ya, eso.
0: Bien, vamos con ese tema musical, alabanza, para nuestro Dios y para nuestras vidas también meditarlo.
1: Se llama Junto al Río de Babilonia.
0: Ya.

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0: Amén, gloria al Señor. Ahí estamos escuchando entonces esa hermosa alabanza que nos habla, cierto, de la cautividad de Sion, de la cautividad, cierto. Cuando dice Sion se habla también de los judíos, de los hijos de Dios que fueron deportados allí a Babilonia. Que el Señor nos bendiga, hermanos y hermanas. Como digo, estoy junto a nuestro pastor Víctor Mancilla y le vamos a dejar los micrófonos también para que esté saludando. Y también él estuvo en un encuentro por ahí en actividades con los jóvenes en Hualpén. Así que también nos contará algunas bendiciones. Dios le bendiga, mi pastor.
1: Amén, amén, amén. Damos gracias al Señor por este día que nos ha dado, este momento que nos da para poder compartir bendiciones de parte del Señor. A lo mejor ayer no pudimos salir, pero siempre el Señor tiene su tiempo para todos nosotros. Y el Amén. Día era, esta semana era el día para nosotros que podamos estar en su medio. Así Gracias. Que agradecemos al Señor por, a lo mejor no es un día habitual, pero sí es el mismo Dios de ayer, de hoy y por siempre. Así Amén, que así le agradecemos por todo lo que hace por nosotros. Sí, bueno, estuvimos en Hualpén, en convención de Cumis, y sus 34 años, aniversario de Cumis, de nuestra misión. Una actividad preciosa, una actividad donde el día viernes, viajamos el día viernes junto a hermanos de la iglesia, y el sábado llegamos, arreglamos nuestras cositas en la pieza donde nos pasaron, una sala, y nos fuimos a la actividad, al culto de apertura. Un culto precioso, un culto donde se sintió presencia del Señor, donde también el mensaje fue un mensaje muy alentador, que nos invitaba a seguir adelante, ¿ya? Como también tuvimos la bendición de que en ese primer culto de apertura pueda amenizar Cumis Kids, ¿ya? Puros niños pequeñitos, jóvenes, todos con su instrumento, voces, y sabes que sonaba precioso. Se sonaba precioso y se escuchaba precioso estos pequeños que se dieron cita para poder amenizar en esa jornada. Y son niños de diferentes partes de nuestro país, de Chiloé, de la zona de Los Ríos, de la me parece mucho que también habían de Conce. Entonces, ¿cómo hicieron para que todos se aprendieran? Harto ensayo, harta práctica, así que fue de mucha bendición.
0: Amén.
1: Posterior iban a tener un desfile evangelístico donde iban a predicar en la calle, pero por el tiempo, el clima no permitió que se saliera a la calle, sino que se hizo un cantar evangelístico dentro del gimnasio. Yeah. Y sabes que agarramos el himnario, pura alabanza de himnario. Pura alabanza de himnario. Imagínese, cantaron toda la zona y se cantaron 13 alabanzas de himnario en ese cantar. Y una presencia del Señor. El Señor utilizó su instrumento y bajaban y hablaban a la iglesia, hablaban a la congregación, y sin duda fue de mucha bendición escuchar esa alabanza, donde también tuvieron participación hermanos de la iglesia en representación de la zona, nuestro hermano David, nuestra hermana Belén, junto a dos hermanos más, uno de Los Lagos, otro de Valdivia. Se subieron arriba al escenario y cantaron una alabanza para en representación de la zona. Ya, así que fue yo como pastor estaba dichoso, faltaba que me coloquen un babero.
0: ¿Babero?
1: Sí, porque ver a mis hermanos allá adelante es una bendición. Es una bendición de poder verle trabajar en la obra del Señor Y qué mejor verle ahí en su ambiente como corista, y fue precioso. Bueno, y después tuvimos un culto en la tarde, un culto de clausura del día sábado, el culto principal, donde predicó el obispo de nuestra misión. Y también nos animaba a seguir adelante. Y él se preguntaba muchas veces, y me recuerda eso, de que decía, ¿y qué hago yo aquí? Que muchos de nosotros nos preguntamos, ¿y qué hacemos nosotros? ¿Por qué somos pastores? ¿Por qué somos coristas? ¿Por qué somos jefe de coro? Entonces, no busquemos el por qué, sino que busquemos el para qué. Entonces nosotros estamos aquí para predicar el Evangelio.
0: Amén.
1: Para hablarle la grandeza a los demás. Entonces, un mensaje igual precioso. Y después el día domingo tuvimos ya el culto de clausura. Y igual, bueno, cuando uno va dispuesto a ¿cómo se llama? A sentir o a llenarse del Señor, encuentra todo bueno, encuentra todo bonito. Y fue todo bonito, hermano, fue precioso esta experiencia. Y después, de vuelta, seguía ese ánimo, seguía esa presencia del Señor en nosotros, que llegamos cantando acá a nuestro lugar. Comenzamos a cantar arriba del bus y se sintió presencia del Señor. Entonces estábamos gozosos, veníamos felices, porque Dios también nos guardó y nos cuidó en este viaje, hermano, que igual sonar varias horas a Hualpén, de Río Bueno a Hualpén, son varias horas de viaje donde cualquier cosa puede suceder, pero íbamos con ese propósito de poder bendecirnos nosotros y de poder traer bendición a nuestros hogares como también a nuestra iglesia. Así que Dios fue bueno, Dios es bueno, y nos guardó, nos cuidó para poder ser bendecido en ese lugar. Así que agradecido, una convención preciosa de 34 años que tiene coro Cumis Nacional, y es una bendición, porque decían que ya son más de 2000 coristas más o menos a nivel nacional. Entonces, qué bendición, imagínense que se reúnan más de 1000 coristas en un lugar y todos cantan bonito. Se sentía precioso cuando se entonaban alabanzas solamente con una guitarrita nomás, o con mandolina. Se sentía bonito. Entonces fue una experiencia que nosotros, en lo personal, yo me vine llenito del Señor y gozoso también, aunque un poquito cansado, pero agradecido, porque Dios fue nuestro guiador, fue nuestro respaldo en ese momento. Y sabe, aunque no se salió a la calle, se hizo una actividad preciosa ahí, donde se hizo ayuda social. Se fueron algunos representantes a hogares de ancianos, y a un hogar donde de rehabilitación. Y el hermano Luis, presidente de la Nacional, decía que dentro de ese hogar de rehabilitación habían drogadictos y se reconciliaron con Dios. Pudieron tener esa reconciliación con Dios. Y cuando llegamos el culto de domingo o sábado en la tarde, me parece mucho, había una abuelita, no abuelita, ya una persona mayor, que aceptó a Dios.
0: Gloria a Dios.
1: Entonces Yo decía que bueno es el Señor movió a coristas desde Arica hasta Punta Arenas para hacer esta actividad y rescatar almas.
0: Amén.
1: Y qué bueno es el Señor porque, ¿sabe? La señora que aceptó al Señor, la hermana en este, se sentó dos asientos más adelante. Ella tenía tiene muleta y se gozaba. Levantaba sus manos, lloraba de la presencia del Señor que se sentía ahí. Entonces yo decía que bueno es el Señor que nos mueve y mueve a todos para poder bendecir un alma. Amén. Para poder rescatar un alma.
0: Así es.
1: Entonces Dios, que el Señor bendiga esa localidad, Hualpén, que no es una tremenda ciudad, pero nos acogió a muchos coristas, acogió a muchos hermanos que pudimos llegar hasta allá. Y sin duda fue una muy linda experiencia que nosotros pudimos tener. Así que eso puedo compartir con usted, mi hermano Miguel, mi hermano Gerson, a los auditores, que también fue de bendición para nuestras vidas, porque en lo personal era mi primera actividad que podía haber salido, que salía. Me perdí conferencia, me perdí de todo por estar ahí en cama. Y me subí al bus, en los últimos días me subí al bus. Y cuando los hermanos decían faltan tres, ya yo dije, conversé con mi viejita en la casa y me dijo anda. Entonces, agradecido, aunque el dolor en la tarde, hermano, no se lo daba a nadie, pero el gozo que sentía era más grande que el dolor. Así que,
0: gloria a Dios.
1: Agradecido porque después pude llegar a la casa y vi que Dios también guardó y cuidó de mi familia.
0: Amén.
1: Así que muchas gracias, mi hermano Miguel. A lo mejor me extendí un poquito, pero todavía queda gozo del fin de semana y este gozo son duraderos.
0: Amén, así es.
1: Duran cuando Amén. Nosotros salimos a actividades y así que tenemos gozo para rato todavía.
0: Gloria a Dios. Amén. Dios le bendiga a mi pastor Víctor. Entonces, su experiencia que él compartió allí junto a todos los hermanos y hermanas que estuvieron en ese hermoso lugar, ¿ya? Yo digo hermoso porque Chile tiene lugares hermosos que uno no conoce y cuando los ve se goza de la creación que Dios hizo y que nos hizo nacer en esta hermosa tierra. Dios le bendiga a mi pastor. Bueno, usted se gozaba ya y acá en la iglesia yo le comento también que fue de bendición que usted no haya estado, ¿ya? No, pero no se imaginen mal. ¿Sabe por qué? Porque yo me pude dar cuenta cómo lo extrañaban, ¿ya? Cómo extrañaban a su pastor. ¿Cómo estará nuestro pastor? ¿Por qué no se ve nuestro pastor? ¿Ya? Entonces, uno está captando lo que está pasando a su alrededor, ¿ya? Sin desmerecer, digamos, a los que quedamos en casa, que yo siempre digo es importante el apoyo, digamos, de los ancianos, diáconos, oficiales de la iglesia, pero se nota cuando uno está el pastor, ¿ya? Así que yo creo que cuando se reencuentre con la congregación, ahí le van a contar cuánto lo extrañaba, ¿ya? Así que Dios le bendiga.
1: De hecho, ayer fui a la iglesia, fuimos a trabajar un rato. Como saben, estuvimos construyendo baños, fuimos ayer colocar luces, cambiar las luces de para atrás. Y recibí un abrazo precioso, un abrazo de nuestra hermana Norma, que dan fuerza y ánimo a seguir adelante. Entonces son abrazos y muestras de cariño que se agradecen y qué bueno que puedo salir a veces tranquilo porque sé que también la iglesia una está resguardada también por el Señor y porque tengo hermanos que también ahí están alerta a cualquier situación. Así que por eso uno hoy en día sale confiado, sale tranquilo, porque sabemos que hay hermanos que tienen el mismo sentir de mío como pastor o como hermano también. Así que agradecido por sus palabras, hermano Miguel. Yo sé que es importante, bueno, es importante para uno escuchar también que lo echan de menos.
0: Amén. Vamos con otra alabanza, mi hermano Gerson, para después seguir el programa y poder también saludar a nuestros hermanos que están conectados ya y enviando ahí sus mensajitos. Tenemos conectados ya de Cutrono, de Osorno, de Paillaco, de cerca de Concepción, Chillán, ya, de Chillán. Chillán nuevo, Chillán viejo. Y Dios nos bendiga a todos, ¿ya? Así que eso. Mi teléfono está con un problema, parece que tiene problema de cobertura, ¿ya? Pero no importa, eso es lo de menos. Vamos con la alabanza, hermano Gerson.

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0: Amén. Gloria al Señor. Ahí estábamos escuchando ese hermoso tema musical o alabanza para la gloria del Señor. Como dije, vamos a continuar ahora ya saludando a los hermanos que están conectados. Tenemos al hermano Julián Pérez de por allá por Paisyaco. Dios le bendiga, hermano Julián Pérez. Le vamos a leer un pancito de vida de inmediato. Dice la palabra del Señor: el ángel de Jehová acampa alrededor de los que le temen y los defiende. Salmo 34, versículo 7. Dios le bendiga y confíe en el Señor, que el Señor es quien le defiende. Tenemos también a la hermana Claudia Palacio allá en Futrono. Saludos para Futrono, comuna de Futrono, ciudad de Futrono. Dice la palabra del Señor: Jesús dijo, oh mujer, grande es tu fe, hágase contigo como quieres. Mateo 15, versículo 28. Dios le bendiga. Tenemos también a la hermana Zenaida Rapa Coronado en Chillán. Saludos hasta Chillán. Entonces, para nuestra hermana Zenaida. Puede ser, puede ser. Entonces, así comparto yo aquí. Espérenme, voy a leer este que es, dice: más desde este día os bendeciré. Más desde este día os bendeciré, dice el Señor. Ageo 2, versículo 19. Ahí está su pancito de vida, hermana Zenaida Rapa Coronado. Saludos a su familia, al hermano, ya me olvidé cómo se llama, el hermano Bernardo. Que Dios le bendiga. ¿Ya? ¿Mi pastor tiene más conectado usted?
1: Sí. Sí, tenemos más conectado. Tenemos saluditos de... Vamos a leer algunos. Que dice Luisa Espinosa: qué hermoso programa. Bendiciones para los hermanos que están detrás de esos micrófonos. Nuestra hermana Luisa Espinosa, primera vez a lo mejor que comparte con nosotros. Así que le vamos a leer un pancito de vida que sale al instante del horno. Dice: en ti confiarán los que conocen tu nombre, por cuanto tú, oh Señor, no desamparaste lo que te buscaron. Salmo 9, versículo 10.
0: Amén, gloria a Dios.
1: Nuestra hermana Patricia Vergara también dice: buenas noches, mis hermanos ya conectados. Saludos, pastor Víctor, hermano Miguel, hermano Gerson. Bendiciones. Vamos a leerle un pancito.
0: ¿La hermana Patricia Vera?
1: Vergara,
0: perdón.
1: Sí. Junto a nuestro hermano Martín le vamos a leer un pancito de vida. Dice: mira que te mando que te esfuerces y seas valiente. No temas ni desmayes, porque Jehová tu Dios estará contigo donde quiera que tú vayas. Que el Señor bendiga a nuestros hermanos. Está nuestra hermana Elian So, nuestra hermana Eli, nuestro hermano Esteban. Dice: mi pastor y hermano, Dios les bendiga. Hermoso programa y de bendición. Un abrazo de los hermanos Elizabeth y hermano Esteban. Que el Señor les bendiga, mis hermanos, junto a Felipe y a Renata. Junto a su familia les vamos a leer un pancito de vida, que dice de la siguiente manera: ay de los hijos que se apartan, dice Dios, para tomar consejo y no de mí.
0: Isaías
1: 30, versículo 1.
0: Amén.
1: Amén. Esos son los saludos que tengo.
0: Ya.
1: Y hay hermanos también conectados, como también nuestra hermana Amanda.
0: Ya.
1: Me parece mucho que ellos andan de viaje en Santiago.
0: Ya.
1: Ya. Así que le enviamos saludos, le enviamos bendiciones también. Y le demos un pancito de vida también, ¿o no?
0: Amén.
1: Vamos a leerle un pancito de vida a nuestra hermana Amanda, que dice: seguir la paz con todos y la santidad sin la cual nadie verá al Señor.
0: Amén.
1: Hebreos 12, 14.
0: Amén.
1: También está Christopher de la Fuente. Ayer cuando colocábamos el aviso de que se iba a suspender el programa,
0: ¿ya?
1: Fue uno de los que me reclamó.
0: Ya.
1: Me dijo, ¿por qué?
0: Ya, ¿por qué?
1: Sí, pues, entonces, hoy día estamos conectados y dije que le iba a enviar un saludo. Y vamos a también leerle un pancito de vida.
0: Amén.
1: ¿Ya? Así que le vamos a leer un pancito de vida a Leo junto a la Coti, junto a su pequeña. ¿Ya?
0: Gloria a Dios.
1: Dice, amén. Tened también vosotros paciencia y afirmad vuestros corazones, porque la venida del Señor se acerca.
0: Amén.
1: Santiago 5:8.
0: Así es, Señor.
1: También está conectada nuestra hermana Belén. Nuestra hermana Belén Leger. No sé si le leemos un pancito de vida, pero tenemos que reflejar el amor de Dios. ¿Ya?
0: Nos abandonó hoy día.
1: Dice, Jesús le dijo, no te he dicho, si crees, verás la gloria de Dios. Juan 11:40. También está nuestra hermana Maribel Vera. Está conectada nuestra hermana Maribel Vera. Le leemos un pancito de vida que dice lo siguiente. No he venido a llamar a justos, sino a pecadores al arrepentimiento.
0: Amén.
1: Lucas 5:32.
0: Amén.
1: Nuestro hermano Elías Santana también está conectado. Hermano Elías Santana, desde Crucero, camino a Trapi, Quinquilcahuín, me parece mucho.
0: Quinquilcahuín.
1: El sector ahí.
0: Quinquilcahuín.
1: Mi Dios estará contigo. Él no te dejará ni te desamparará hasta que acabe toda la obra para el servicio de la casa del Señor. Primera de Crónicas 28, versículo 20.
0: Amén, gloria al Señor.
1: Tenemos a Diego Orias también conectado, escuchando allí el programa. Le enviamos bendiciones, saludos y un pancito de vida que dice, el que es de Dios, la palabra de Dios oye.
0: Gloria a Dios.
1: Juan 8:47.
0: Amén.
1: Nuestra hermana Katy Vargas también, que está conectada junto a su madre, me imagino, junto a su hermano. Nuestra hermana Katy Vargas. Le leemos un pancito de vida para toda la familia. Dice, y ahora permanecen la fe, la esperanza y el amor. Estos Amén. Tres, pero el mayor de ellos es el amor. Primera de Corintios 13:13. Y nuestra hermana Belén nos escribe también, dice, Dios le bendiga a mi pastor y hermano Miguel. Quisiera pedir una alabanza, el agua cristalina de los hermanos alcaínos. Ahí vamos a tenerla en consideración. Así que el Señor bendiga. Y eso es lo que yo tengo, mi hermano Miguel.
0: Amén. Tenemos acá a la hermana Patricia Ríos.
1: Patricia Ríos.
0: Ríos, sí. La hermana Patricia Ríos. Voy a leerle un pancito de vida. También tengo acá yo el pancito.
1: Sí.
0: Ya. Así que le vamos a bendecir a nuestra hermana Patricia Ríos. Dice, no os acordéis de las cosas pasadas, ni traigáis a memoria las cosas antiguas. Isaías 43:18. Dios le bendiga a nuestra hermana Patricia Ríos. Tenemos también a la hermana Lidia Vidal.
1: Lidia Vidal.
0: Dios bendiga a nuestra hermana Lidia Vidal. También le vamos a leer un pancito. Dice la palabra del Señor, en los cielos está mi testigo y mi testimonio en las alturas. Job 16:19. Ese es el pancito para nuestra hermana Lidia Vidal, dije.
1: Lidia Vidal,
0: ya.
1: Nuestra hermana Gloria Vidal igual está conectada.
0: Ya, vamos a subir un poquito este coso, Lidia Vidal. Ya, eso es lo que tengo yo.
1: Yo tengo nuestra hermana Lolita, nuestra hermana Gloria Vidal también la tengo conectada. Así que le leo un pancito de acá.
0: Claro.
1: Como ahora tenemos harto pancito, así que vamos a repartir pan. Dice: vosotros también, poniendo toda diligencia, por esto mismo añadid a vuestra fe virtud, y a la virtud conocimiento. Segunda de Pedro 1, versículo 5. Nuestra hermana Lolita, junto a su madre y su pequeña, igual anduvieron en Hualpén.
0: Ya.
1: Así que yo creo que más que bendecidas fueron, y también fuimos bendecidos, así que ahí anduvieron participando junto a los coristas de la iglesia.
0: Gloria al Señor. ¿Son los que están?
1: Son los que yo tengo.
0: Ya, sí. Yo igual, son los mismos. Los mismos. A ver. Sí, ahí está el mensaje de la hermana. Está la hermana Gloria Monsalve. Me apareció ahora a mí.
1: Ya.
0: Ya, hermana Gloria Monsalve de Iligüe.
1: Amén.
0: Dios bendiga a la hermana Gloria y a toda la familia, ¿ya? Al hermano Víctor, Dios le bendiga. Dice la palabra del Señor, su pancito de vida, mi hermana Gloria: el Señor vuestro Dios es clemente y misericordioso, y no apartará de vosotros su rostro, si vosotros os volvéis a Él. Segunda de Crónicas 30, versículo 9. Ahí estaría el pancito de vida. Y apareció mi hermana Julia. Léale usted un pancito de vida a mi pastor, por favor.
1: Amén.
0: A la hermana Julia Troquian.
1: A leerle un pancito de
0: vida. Gracias, hermana Julia, por darnos trabajo el otro día con la pregunta. Y estuvimos escudriñando, y hoy vamos a... Ya leímos un salmo que habla relacionado con lo que pasó allí en Babilonia con los judíos y por qué. ¿Ya? Y eso vamos a comentar hoy, va a ser el tema que hoy vamos a tener.
1: Amén.
0: Dios le bendiga.
1: Su pancito de vida dice: si decimos que tenemos comunión con Él y andamos en tiniebla, mentimos y no practicamos la verdad. Primera de Juan 1, versículo 6.
0: Amén. Vamos entonces, mi pastor, con la alabanza que tenga en carpeta ahí.
1: Vamos con la alabanza. Te levantaré.
0: Amén.